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2: 3 y 59.

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2: 4 y 4.

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1: 4 y 12.

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2: 4 y 26.

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1: 4:48.

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1: 4:55.

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2: 4 y 59.

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1: Amaneciendo. 5 y 7.

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1: 5:15.

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1: 5 y 26.
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1: Amaneciendo. 5:31.

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1: 5:41.

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1: 5 y 43. 5 y 43.

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2: 5:45. 5:45.

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1: 5:51.

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1: 5 y 54.

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0: Hola, buenos días. Esta es la canción para mi papá Dios. Contigo todo, sin ti nada, mi papá Dios. Ayer, domingo 30 de agosto, el día central de Santa Rosita y Lima, hubo harto movimiento por todos lados, ¿verdad? El Pozo de los Deseos lleno, la Basílica de Santa Rosita de igual modo, muchos devotos, celebraciones por todos lados, donde Santa Rosita es patrona de muchos barrios, muchos distritos. También de la Policía Nacional del Perú, la festividad fue a nivel nacional. Enfermeras y enfermeros también de todo el Perú celebraron a Santa Rosita de Lima de la mejor manera, con su devoción, su fe y todo su amor. Aquí estamos terminando ya agosto, vamos a exprimirle así como limón de molientero hoy día, el 31 de agosto, al menos el último, las últimas horas de agosto. Vamos a dar la bienvenida mañana ya, de manera oficial, al mes de la primavera. Antes de decirles todo lo que tenemos para hoy, empezando la semana, mis oyentes, voy a agradecer a mi Rey de Reyes. Te pido, por favor, me acompañes, sería hermoso. Vamos entonces. Papá Dios, desde el fondo de mi ser, a nombre de toda mi familia, mis seres amados, mis amigos, mis compañeros, mis oyentes, mis hermanos de fe y mía. Gracias, mi Papá Dios, por darnos la vida. Gracias a ti existimos, gracias a ti respiramos. Gracias, mi Papá Dios, por darnos salud, buena salud, por regalarnos ese hermoso día que amanece. Gracias, mi Papá Dios, por darnos un corazón lleno de amor, por darnos sabiduría, comprensión, entendimiento. Gracias, mi Papá Dios, por hacernos justos, sensatos, agradecidos, mejores personas cada día. Gracias, mi Papá Dios, por hacernos solidarios, empáticos. Gracias, mi Papá Dios, por darnos un techo donde vivir, por el alimento que nos das. Gracias por bendecirnos con una hermosa familia, con un empleo, por cambiarnos la vida a hombres y mujeres y hacernos personas con mucha, pero mucha, mucha fe en ti. Te pido perdón por todos mis pecados, por todo lo malo que digo, que hago o que pienso, por mis fallas, mis errores, mis equivocaciones. Te pido perdón, mi Papá Dios. Todo mi amor es para ti. Mi gratitud infinita es para ti, mi fe infinita es para ti. Gracias, mi Papá Dios, por todos los milagros que haces por mí, por mi familia, mis amigos, mis compañeros, mis oyentes, mis hermanos de fe. Gracias, mi Papá Dios, por escuchar mis ruegos y atenderlos. Jamás me cansaré de decir que te amo, te amo, te amo, te amo. En el nombre del Padre, del Hijo, del Espíritu Santo. Amén. Gracias, muchachos, gracias. Ahí está, qué ricos aplausos, caramba. Lo siento tan naturales.
1: Hermanos, se hacen
0: recontra convenido, ¿no? Buenos días a todo el Perú, hermosa familia. Un beso enorme para ustedes. Arrancamos a 1000 por hora desde la Mega Mix. 6 y 9, vamos, Perú.

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1: 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Está pendiente. ¡Ay, ay, ay!
2: Anda preparando.
1: Querido Paquito, ¿este es este Julio Jaramillo?
2: Julio Jaramillo,
1: señor. Los pasillos de Julio Jaramillo, ¿no?
2: Claro. Interrogación.
1: Interrogación.
2: Sí.

0: Qué deliciosos son los boleros y todas las generaciones reunimos con estos bolerazos. 6 y 22. Listo, Paquito. Momento oportuno para los saludos mañaneros.
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2: Supe toda la verdad.
0: Señora. Gaby Ceballos, ¿no?
2: Gaby Ceballos. Señora.
0: A ver. Si es que hay alguien de cumpleaños o está de aniversario, será un motivo más chévere.
1: Ya, ah.
0: Ya, ahora, si no hay problema, por favor, desde que te has levantado.

0: Y es un día especial.
1: Y es un privilegio, ¿no?
0: Claro. Desde que te vas a estudiar ya es un día especial. Claro. Te vas a trabajar, es un día especial. Abres tu emprendimiento, es un día especial. Aperturas tu empresa, ya es un día especial.
1: Mírate al espejo.
0: Es un día especial. Claro. ¿Cierto?
1: Claro.
0: Por favor.
1: Respira. Tócate el cuerpo.
0: Es un día especial. Claro,
1: por favor. Claro.
0: Te bañas, es un día especial.
1: Oh, qué privilegio. Otros, ¿no?
0: Por favor, abrazas a tu familia, es un día especial.
1: Hablas un árbol.
0: Ahí está, también es un día especial.
1: Claro, dice, tiene mucho beneficio, ¿no?
0: Exacto. Bien dicho. Ahí está. Vamos entonces, todos los saludos que quieran al WhatsApp. Ahora, si es que de repente tienen algo que informar por ahí, hay alguna anomalía en el tema del tráfico, del tránsito, el clima, algo que suceda, por favor, coméntenos. Pero no dejen de dejar sus saludos, sus nombres, sus apellidos para saludarlos con cariño y gratitud.
1: Por favor, 971-446-726. La Mega Mix, tocamos.
0: ¡Ay, ay, ay!

0: Porque el Chamo habrá venido, el Chemo.
1: Con el recuerdo de.
0: Habrá venido el Chemo.
2: Aún no llega.
0: Ahí está llegando. Ahí está llegando.
2: Bebe otra copa.
0: Ahí está llegando.
2: Algo tendrá, ¿no? Algo,
0: qué raro que venga temprano.
2: Sí, sí, algo.
0: Qué raro.
2: Pero siempre trae novedades, ¿sabes?
3: Buenos días, muchachos. ¿Cómo están? ¡Qué bonito lunes!
0: ¡No, el Chemo!
3: Les tengo dos novedades. Dos novedades.
2: Hoy a ver, Chemo.
3: Dos invitados.
0: ¡Uy!
3: Dos invitados.
2: Oh.
3: Un actor de talla internacional. Un actor peruano de talla internacional que nos viene a comentar algo bien bonito. Y luego también una sorpresota dentro de la música.
2: ¡Ay, ay, ay!
3: Más adelante les cuento, muchachos. Mientras tanto, voy a traerles desayuno.
0: ¿Eh? ¡Ey, qué rico! Por fin te pones algo y... más codo este.
2: No, el Chemo sí siempre es benevolente, Paquito.
0: ¿Ah, sí? ¿En serio?
2: Sí, sí, sí.
0: Yo digo por ti.
2: Sí, una vez cada mes. Ahí está.
3: Siempre benevolente.
2: Y el Chemo le ha dado el giro a 1000 por hora.
0: Ah, ok.
2: Sí,
0: ah,
2: sí, sí, sí. Yeah. Chemo es otra cosa, pero el Chemo.
0: Es un, ¿no? Es un de peso, ¿no?
2: Claro, hombre de conexiones. De billete.
0: Claro.
2: De contactos. Vamos poquito.
0: Vamos.
2: ¿Regresamos inmediato?
0: Regresamos, señor.
2: Todos los saludos que quieran, por favor, al WhatsApp.
0: 971-446-726. Lunes 31 de agosto.

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1: 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Agarra nomás tu combi. ¡La Hora Perú!
2: 6:42.
1: ¡Ay, ay! Ya viene nuestro bloque estrella.
2: ¿Ah, sí?
1: Claro, por favor, se ha convertido en el bloque estrella de Mil por Lora. Porque mamá, todo lo sabe.
3: Dios mío, ¿cómo es posible este suceso?
1: Ahí está mi pirañón, caramba, hace tiempo no viene el pirañón, Paquito. Se pirañón y me va a dar un trabajo. Vamos al WhatsApp, Paquito, por favor, por si acaso, estoy transmitiendo en vivo en mi TikTok, Alex Lora Perúa. Yeah. Ahí estoy, ahí está mi gente. A ver, estoy rayando, a ver cuánto tengo, 3. Vamos, Paquito, por favor, si los tiene, avísame nomás con toda confianza.
2: Vamos al 971-446-726. Vamos a ver qué dicen los oyentes a esta hora de la mañana, ¿no? 6:53,
1: dime. Hola, Ale, Paquito, buenos días. ¿Podría mandar saludos de cumpleaños para mi papito Ramón Tipacti Hernández? Claro, hasta el cielo. Ese aplauso va hasta el cielo. Al papi Ramón. Abrazo de toda la familia acá de Ica, en especial de su hija Gloria, su nieta María. Ahí está, y Jesús Espino, María Fátima, toda la familia hermosa que extraña al papá, al patriarca de la familia.
2: Vamos.
1: Ahí está. Dale, Paquito.
3: ¿Qué tal, mundo? Yo escucho Radio Megami, que toca de todo. Miguel Ángel, amigo Larissa, estamos acá en la rica Hermelinda, Trujillo.
2: Hermelinda.
3: Gracias, un día más de vida y el clima está loco. Variadito.
2: ¿Así?
3: Ni frío ni calor.
2: Ah, está templado, como Lora.
1: Ahí está templadito como yo, Te saluda Carlos Alberto. Abrazos para Carlos Alberto. Ahí está. Ese Carlos Alberto es bravo, ¿ah?
2: Bravazo.
1: Sí.
2: ¿Por qué lo dice?
1: Por
3: y
1: favor.
3: Bueno, un saludo para el Chemo que no está. Para Paquito y para Lorenzo, lo máximo. La Megamix, tocamos de todo. Motupe, Lurigancho, San Juan, está lloviznando. ¿Sí? Saludos.
2: ¿San Juan de Lurigancho? Motupe, ajá. Lurigancho, dice.
1: Sí, pues yo lo que conozco sí es Motupe, pero Chiclayo. Motupe, claro. La cruz de Motupe es la tierra de mi viejo en Chiclayo.
2: Dice,
1: pero acá debe Lurigancho. Haber un barrio en Chile. San Juan de Lurigancho debe haber un barrio en Motupe, ¿no? Sí. Creo que sí, ¿ah?
2: Por ahí vivía seguramente el gato y Pandilla del
1: general. Don Gato y Pandilla.
2: Don Matute, que no te acuerdas.
1: Don Matute, pero gato Matute. Matute creo que el policía era, ¿no?
2: Claro, que el policía.
1: ¿Te acuerdas de esos dibujos antiguos?
4: Buenos días. Paquito, buenos días. Hincha de la Mega Mix, tocamos de todo, Pepe Ventura de San Martín de Porres. Hoy día, con la bendición de nuestro Señor Jesucristo, empezamos bien en la semana y matando el día, el mes de agosto. Un día especial y un saludo para mi esposa, Carmen Gique, que se vaya a trabajar. Igualmente estamos listos para poder también ir rumbo a Puente Piedra.
2: Listo, oye.
1: Ahí está.
2: Que tenga un gran día todos que empiezan la mañana.
1: José Barandarián, mi amigo, ahí está, me dice la U, volteó, ganó 4-2. Ale, saludos. Negro, buenos días, me dice, a ver, Ítalo Feijó, en Colombia, desde Colombia, ahí está, Joe Arroyo, ganador en Perú, ahí está.
2: El Joe Arroyo, el que imitaba.
1: Ahí Ítalo, ahí está Ítalo Feijó, claro, el Joe Arroyo, claro. Pues, claro, un bravazo, ¿no?
2: Es que, ¿dónde está, por dónde está ahora?
1: Un abrazo, Ítalo, ¿está dónde? A ver, te admiro mucho, hermano, ¿estás dónde está? En Colombia.
2: ¿Qué?
1: Ahí está, en Colombia. ¡Arriba Perú!
2: ¡Arriba Perú!
1: Uno de los mejores imitadores de Joe Arroyo está aquí en Perú, de toda Sudamérica y América Latina. Abrazo para ti, Ítalo Feijó. Cuando quiera, vente.
2: Por favor.
1: Si vienes, llegas a Perú, venga acá a la radio. Te esperamos, Ítalo, por favor, con cariño. Ya, pues claro, pues, que van para hacer, para armar la rumba.
2: Por favor.
1: Buenos días, Lorito, desde Piura, los chicos de la panadería San Fernando.
2: San Pancho, San Fer.
1: San Fer. Edinson, también saludos. Dejar a los peques al trabajo, estoy yéndome al colegio. Edinson, un abrazo para todos ustedes, muchísimas gracias. Qué lindos, ahí estamos, Ale Lora Perú en mi TikTok, por si acaso.
2: Por favor.
1: Listo, tenemos que cerrarlo, Paquito.
2: Vamos.
1: Porque ya arrancamos.
2: ¿Y a qué?
1: Qué grande. ¿Cómo es el pirañón? ¿Cómo habla?
2: ¿Cómo es posible este suceso?
1: ¿Cómo es posible este suceso, ese pirañón? Nunca trabaja.
3: ¿Qué fue, mano?
1: Ahí está, el pirañón, caramba. Se viene nuestro bloque estrella. porque mamá todo lo sabe.
2: Oye, qué buena secuencia.
1: En un ratito más jugamos con ella, ¿sabes? Ah, es que todo lo sabe mamá.
2: Todo.
1: Le habla de música.
2: Todo lo sabe.
1: Se te perdió tu media.
2: Uy, ahí, ella sabe dónde
1: está. Ella sabe.

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1: ¡Ay! ¡Ay, ay, ay! ¡Agárreme un poquito!
2: 6:54.
1: Eso es, 6:54. Esa mamá debe estar corriendo de aquí para allá al colegio de los enanos. ¡Uy, caramba!
2: ¿Cómo debe estar
1: el esposo se va al trabajo? Y hay mamás que hoy en día trabajan, ¿ah?
2: No,
1: se bueno, sacan. Tienen ya doble trabajo porque en casa hacen todo y de ahí salen a trabajar.
2: Y cuando regresan,
1: sí,
2: siguen trabajando.
1: Igual.
2: En casa.
1: Claro, porque a veces tienen esposos más vagos que no quieren ayudar. No, yo trabajo, yo también trabajo. No, hoy en día creo que todo es compartido, ¿ah?
2: Sí, es verdad. Sí, hay que apoyar en la casa.
1: La responsabilidad es compartida, ¿no? Caramba. Por favor, a mí no me digan pisado, me digan obediente.
2: Ah, obediente.
1: Sí, a la fuerza tengo que aprender a barrer, trapear, limpiar, lavar. Pero aún así lo hago con cariño.
2: Te dicen copa, trofeo de la Champions League.
1: ¿Por qué?
2: Porque te jalan de la oreja, con orejón.
1: Por eso me dicen balón de gasper.
2: Ah, sí.
1: De las orejas. Vamos a cerrar los saludos. En un ratito más estamos con... ¿Cómo es posible este suceso? El bloque estrella de Mil por Lora. Porque mamá, todo lo sabe. Vamos con los saludos, rapidito al toque, más cerramos rapidito los saludos, Paquito.
2: Vamos.
3: Buenos días, Lorito. Buenos días, Paquito. Buen Chemondongo.
2: Chemondongo.
3: Buen inicio de semana para ustedes, muchachos. Tengan un excelente día.
2: Yeah.
3: Un programa chéverazo, como siempre hacen ustedes.
1: Me parece conocido.
3: Yo escucho radio La Mega Mix.
2: ¿Ah, sí?
3: Tocamos de todo. Te saluda tu amigo Víctor Loaiza.
2: Ah, Víctor Loaiza.
1: Chemo.
2: Chemo.
1: Tu ahijado.
4: Víctor Loaiza. Bueno, gran oyente. Ya se ganó 1,000 soles y todos los días. Es un buen oyente, ¿ah?
2: De verdad que sí.
4: Porque a pesar de que ha ganado, nos sigue escuchando. No es como otros que ganan y se van.
2: No,
4: esto es un fiel oyente.
1: Es fiel.
2: Un abrazo, Víctor.
4: Víctor, te regalo un beso.
2: Ay, mándale.
4: Ay.
2: De nuevo.
4: Los argentinos nos mandamos besos.
2: Pero en baja carita.
4: En la carita, pues no, hacen otro sitio.
1: No va a ser en el hocico.
2: Más audio.
5: 467. Hola, Paquito. Hola, Lorita. Bueno, saludarlos hoy en el último día de agosto. Sí. 31 de agosto. Viene el mes más hermoso, la primavera.
2: La primavera.
1: Soy Heidi, un enorme beso hasta el cielo a mis padres, los extraño mucho. Ay, mi Heidi. A ver, te seguimos de TikTok, Alexander Betzabet, saludos desde Madrid, España. No has pasado mi saludo, dice, tira un audio, Paquito.
2: ¿Qué está pasando, pues?
1: Sí.
2: ¿En qué número termina?
1: Pero ya le estamos saludando, pues.
2: Claro.
1: 501.
2: Ya. Vamos con audio.
1: A ver.
6: Hola, Lorito. Hola, Paquito. ¿Cómo están? Espero que estén bien ustedes.
1: Bien.
6: Quiero mandar saludos para mi instituto de Omapet, para tutores, para mi Roberta. También quiero mandar saludos para mis tíos, para señor Cristian Pardo y su esposa, mi tío Cristian Pardo y mi tía Gise. Mi tío Gise de Pardo. También para Piero, Angelita.
2: Familia Moni Parro, seguro, ¿no?
1: Creo que sí, ¿ah? ¿Eh?
2: ¿No?
1: ¡Johnny! Ahí está, buen inicio de semana. Un abrazo para Johnny. En Chincha, saludos para Carminia Atoche.
2: Chévere.
1: Beso enorme. Envía El Salvador Yunsi.
2: Último audio, hermano. Vamos.
7: Buenos días, amigo Lora. Buenos días, Paquito. Chemo, ¿cómo está? Buenos días. Bueno, ante todo, como tú siempre, en las oraciones, agradecerle a Papá Lindo por un día más de vida. Y bueno, en esta ocasión, saludar a mi familia, a mi esposa, de la Rosa, y a mis hijos, Sebastián, Jofre y Mario.
2: Eso.
1: Gracias. En la panadería Nikonar, en Piura, un abrazo, un beso para todos. Bueno, vamos a irlo saludando con mucho cariño. A Miguelón también, saludos, gracias. Regresamos con nuestro bloque estrella de A Mil por Lora. Por favor, pieza fundamental en casa, ¿quién es? ¿Quién es?
2: Los oyentes.
1: Mamá, pues,
2: mamá. Los oyentes también, en general.
1: La edad también te
2: pero en general, así. Los oyentes, ¿no?
4: La mamá me la más importante.
1: ¿Quién la llama sin condición?
2: La mamá.
1: Mamá.
2: La mamá.
1: Jugamos con ella, ¿sabes? Porque mamá.
2: Todo lo

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1: La hora 7:11, segunda hora del programa, Mil por Lora. Y como lo veníamos anunciando desde el inicio del programa, arrancamos nuestra secuencia estrella de A Mil por Lora. Porque mamá,
2: todo lo sabe.
1: Vamos, mi Paco y mi Chemo, por favor, denme la mano. Colaboren, pues.
3: A ver, bueno, mamá, mi mamá, porque yo tengo mi mamá.
1: ¡Hala, tanta!
3: La mamá de mi mamá, de mi mamá, de mi mamá.
1: La mamá de mi mamá.
3: Todo lo sabe, de verdad. Sí, todo lo sabe.
1: Todo lo sabe.
3: Hasta ¿no? Hoy en día yo tengo que estar consultando cosas a mi mamá, de cocina, de secciones amorosas. Hasta para clavar un clavo mi mamá sabe. Mi mamá está cosa de ferretería, sí, sabe mamá.
1: Todo lo sabe mamá. Come todo lo sabe.
3: Pero también otra cosa que mamá sabe, música también.
4: ¿En serio?
3: Por favor. ¿Qué mamá no sabe de música?
4: Caramba. Están al tanto, ¿no?
1: Claro, ¿no? Hasta las mamás jovencitas saben de música.
3: ¿No? Claro, por ejemplo.
1: Y canciones antiguas y tú le pones y al toque ella, no, ese señor es tal. ¿No?
3: Así es.
1: Lo sabe.
3: Por ejemplo, a mi mamá les pasaba, estamos jugando y mamá está. Estamos jugando a las charadas, así algo así. Y yo le puse, ay mamá, ¿quién canta esta canción? Yo le canté un pedacito de ay, ya no me acuerdo.
4: ¿Cómo te acordás?
3: Sí, una canción argentina era, pero.
4: Ráfaga.
3: Ay, puse una de Rafa.
4: Ya. Ah, depende de una de Rafa, claro.
3: Ya, yo le canté un pedacito y mamá, esa la. Mi mamá todo sabía. Mi mamá tiene cancionero. Rafa. ¿Tú crees que la mamá de Lima saben de música?
1: Por favor. Mamá, mamacita, mamá. Tú todas.
3: Mira, vamos una cosa. A que nos llamen las mamamas para que salgan al aire y nos digan si conocen de música. Les ponemos una canción y nos dicen qué artista es.
4: Ya, me gusta. Ya,
1: ¿por qué, mamá?
2: ¡Todo lo sabe!
1: Ahorita vamos, por favor. Y esto no es un desafío ni un reto para mamá, porque para mamá es súper sencillo.
4: Claro que sí.
1: Nos van a llamar en vivo.
3: En vivo.
1: Si es que nos pueden llamar al celular, sería genial. Paquito.
4: Al 01-971-446-726.
1: Como celular, ¿no?
4: Como celular, llamen ahí.
1: 971-446-726.
4: Sí, señor.
1: O en todo caso, al fijo.
4: Al 01-212-5353, ahí.
1: Ahí está.
4: Ok,
1: muy señor. Bien, a ver.
4: Ok, entonces.
1: Ahora, ¿qué tal si es que adivinan? Si es que adivinan.
3: A las personas que adivinen, ¿qué
1: a
3: te
1: la
3: parece?
1: Mami.
3: Si les invitamos un día acá a la cabina, que vengan el día viernes aquí a la cabina de la radio, conozcan a Paquito Sakirai.
4: ¡Oh, no!
3: Conozcan a Alex Lora. Bueno, no sé si estaré yo, porque a lo mejor tengo una reunión
4: urgente,
3: importante,
4: de último minuto.
3: De último,
4: ¿no?
3: Minuto. Tengo una reunión con mis amigos del club. Pero bueno, no sabes.
1: Pero Chemo,
4: de la Sirenita.
1: Pero Chemo, tienes que estar, porque en momentos menos oportuno estás.
3: Ya, pero primero
1: y
3: que
1: cuando
3: llamen.
1: Tienes que estar, ahí no estás.
3: Que llamen entonces las mamamamas.
4: Repito, 971-446-726.
1: Ya, bonito, está bonito porque hacemos un programa especial con las mamis que vengan aquí a la cabina, disfruten de un show bonito.
3: Ver, está llamando. ¿Listo? A mamamama, vamos a ver, sí, mamamama, tiene que ser mamamama, sí, papá, no.
4: No, mamamama.
1: Ya, tiene que ser mami.
3: A ver.
1: Hola, buenos días.
5: Hola, buenos días.
1: Hola, mi reina, ahí está, mamá. ¡Aplausos!
5: ¿Qué tal, Lorito?
1: No, Chayanne. ¿Cuál es tu nombre, mi amor?
5: Angélica.
1: Angélica, bien, Angélica. ¿Mamá de cuántos hijos, mami?
5: De dos niños.
1: De dos niños. ¿Cuántos esposos?
5: Uno, no.
1: Ah, solo uno, ya. ¿Y Angélica? ¿De qué distrito, Angélica?
5: De Lince.
1: De Lince, ya. Vamos entonces. Vamos a poner a prueba a mi mami, ¿ah?
3: Ya.
1: Por favor. A ver. Nosotros soltamos la canción. Y tú tienes que simplemente adivinar el nombre del intérprete o el grupo. Así de sencillo.
5: Okay.
1: Angélica.
3: La mamá de Angélica ya sabe, ¿eh? Yo creo que sabe, ¿eh? Yo le hice en karaoke a la mamá.
1: Por
3: Angélica.
1: Favor.
3: Claro.
1: Ahora te voy a demostrar, Chemo, que las mami de Perú son bravas. Vamos, Angélica, por favor, no me hagas quedar mal.
4: Vamos.
1: ¡Suéltalo, Paquito!
4: No, en una. A la una, a las dos y a las tres.
3: No puede ser.
1: ¡Papi, mi churro!
3: Ya sé quién es.
4: Ya
3: sé quién es. Es este...
4: ¿Es de Santiago?
3: No, es este... ¿Cómo se llama? Este... ¡Ay, ay,
4: Cristian
3: ay.
4: Castro!
3: ¡Ay, no sé!
1: Ya, voy a llamar a mi mamá. Escuchen. Yeah. Yo los he llamado para que ayuden, ay, no ya. Para que la malogren.
4: ¡Ay, ya!
1: No la confundan. Mi Angélica, ahorita... ¡Angélica!
4: ¿Está Angélica? Angélica, buenos días.
1: ¡Ay, se le fue!
4: ¿Está ahí?
1: ¡Angélica!
3: Nos puso modo silencioso.
1: ¡Angélica!
3: Seguro está. Ahí está, no pudo. Ahí
1: creo
3: está,
1: que algo se le ha movido.
4: Se está conectando, lo que pasa se está.
1: Ah, ok. Sí, okay,
4: es el internet.
1: El internet.
3: Sí, sí, ¡halo!
1: Ahí está, Angélica. ¿Angélica?
5: Hola.
1: Ahí está.
4: Recuperó.
1: ¿Quién la canta, Angélica?
5: No, soy otra.
1: Es otra. ¿Es otra? ¿Cuál es tu nombre, mi reina?
4: Cortó.
1: Se le fue a Angélica. Oh. ¿Cuál es tu nombre, mi amor?
5: Leslie.
1: Vamos, Leslie. Soltamos la canción, tú adivinas quién es el que la interpreta. Vamos ahí.
5: Ya.
3: La misma, Paquito, ya. La misma.
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3: Mi mamá tenía sus pósters.
4: ¿Ah, sí?
3: Sí, coleccionaba.
5: Luis Miguel,
1: mi papi, mi chorro, pero sí. Leslie, ¿este viernes puede ser? ¿Sí?
3: Leslie, ¿puedes venir acá a la radio el día viernes a las 8 de la mañana? ¿O 9?
5: Sí, 9 de la mañana.
3: Si puede venir más antes, mejor, para que nos ayudes a preparar el desayuno.
4: Y aparte compartes el cabina, ¿no?
5: El desayuno, la noche y todo.
1: Ya, entonces esperamos Leslie este viernes.
3: A Leslie esperamos el día viernes.
1: Escríbenos al WhatsApp, mi querida Leslie, por favor, para que nos dejes tus datos.
4: Okay.
1: ¿Ya? Un beso enorme, mi Leslie. Sigue con la Mega Mix. Tocamos de todo.
4: Gracias, Leslie. Qué chévere.
1: ¿Volvemos? Volvemos con más aquí en la Mega Mix, porque mamá
2: todo lo sabe.
4: Te saluda Gallito.
3: Ya viste que mamá sabe de música.
4: ¿Sí sabe? ¿No? ¿Cómo dice Lora que no sabe música?
1: ¿Cómo dice, no? El Chemo que dice que todas las mamás argentinas sí saben, las peruanas no.
3: Está llamando. Hacemos otro bloquecito luego. Me está llamando.
1: Estamos rayando,
4: ¿no?
1: Está bien, ¿ah?
4: La hora, Lorenzo.
1: Voy, peino a Paquito y a Coco y regreso.
7: 7:18

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1: Muchachos, porque mamá todo lo sabe. Paquito, ya le hemos demostrado al Chemo sí. Que la mamá peruana es lo más.
2: No creía, ¿no?
1: No creía,
3: hermano. Porque las mamás de Argentina sí lo saben, pero acá las peruanas también, ¿eh?
1: Sí,
3: está bueno.
1: Ahora, ¿quieres otra vez que te ponga a prueba, mi querido Chemo?
3: Sí.
1: Ya, de una vez. Vamos,
3: no, pero
1: entonces.
3: La gente no...

0: llama. Vamos a habilitar el teléfono. Como celular nos llaman, Paquito.
1: Al 01-212-535
0: 01-212-535
2: A ver, si entra ahorita una llamada de menos de 5 segundos, seguimos jugando. A ver, 1, 2, 3.
0: Digo
2: tres.
0: Ya, aló.
3: Aló.
0: Ahí está. ¡Aplauso para el lobby! Acá somos inmediatos, Chemo, recontrinquero el Chemo.
1: ¿No crees, no?
0: Sí. La ganadora se viene el viernes para hacer programa en vivo aquí en la cabina de la Mega Mix. Vamos a contar a nuestras mamis. Bien, porque mamá todo lo sabe. ¿Cuál es tu nombre, mi reina?
3: Mari
0: es mi amor. 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Ahí está, Mari. ¿Mamá de cuántos hijos, Mari?
3: Seis hijos.
0: Usted, qué bravo, a meter mamá conejo. ¿De qué distrito, Mari?
3: De Villa María el Triunfo.
0: Lista, Mari, por favor, concentrada. Soltamos la canción, tú nos das el nombre del intérprete. 3, 2, 1, va.

0: es gordito, es rubio.
1: Juan gordito, rubio.
0: Pelo largo.
1: ¿Qué? Oye, te estás describiendo tú. Tú no tienes pelo.
0: Que no es gordito, pelo largo. Ah, no. Que en Argentina son pelo. Todos somos pelo largo en Argentina.
1: Tiene un aire a mí.
2: ¿Así? Por la ñata.
1: Ya. Por la ñata. Ahora sí, mi reina. ¿Quién es?
3: Chayanne.
1: ¡Sí!
0: Paquito.
2: Cuéntame, señor.
0: Un pan más con mantequilla hasta el viernes.
1: ¿Cuál es tu nombre, mi amor? ¿Nos dijiste?
3: Mari.
1: Bien, Mari, escríbenos al WhatsApp 971-446-726.
2: Claro.
1: Para obviamente poderte registrar. Una vez más, por favor, la radio que te divierte, te alegra. ¿Cuál es, Mari?
3: Yo escucho a la Mega Miss, toca de todo.
0: ¡Ah! La anterior ganadora también, que nos escriba al WhatsApp, por favor.
1: Leslie, por favor, escríbenos al WhatsApp ahorita. Yeah. WhatsApp es el 971-446-726. Bien. ¡Toda una locura! ¡Todo un suceso! ¿Por qué, mamá?

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0: Ay, ay, ay, bien dicho. 7:41. Siempre a esta hora estamos, pues, bueno, todo el día es punta, sino que esta hora está mucho más cargado. Avenidas, calles, por todos lados hay tráfico.
1: Y lunes.
0: Y lunes, no sabemos qué hacer.
1: Fin de mes.
0: ¡Hala! Para eso están nuestros amigos, para que nos puedan ayudar, asesorar, recomendar, orientar.
1: Claro.
0: Nuestros amigos de la Policía Nacional del Perú, de quien estamos eternamente agradecidos. Así que vamos a enlazarnos con el suboficial Anthony Vega.
3: Está uniformado, ¿ah?
0: Está uniformado.
3: Se acaba de cortar el pelo, un buen corte militar, o como de la policía.
0: Ay, ay, ay, ay.
3: Está con su gorrito de policía, está bien armado.
0: Ajá,
3: uniformado. Siempre. Dale el pase, por favor.
0: Qué bien, gracias, Chemo. ¿Ah?
1: Siempre para armado, ¿no?
0: Sí, es que el Chemo pone todo en orden. El Chemo pone en orden, ¿ah? Menos su panza. Entonces, Anthony Vega, buenos días, bienvenido.
4: Ese señor Chemo parece que no está en línea. Está en línea curva ese señor.
0: Exacto. Anthony.
4: Vehículo scooter, cuadres a la derecha. Ahí dice el señor Paquito. Primera vez que veo un abuelito en un scooter.
0: Es así.
5: ¿Cómo están, amigos de la Mega Mix? Iniciamos esta semana, último día de este mes de agosto del presente año 2026. Como siempre, felices de la vida de poder contactarme con la gente chévere de esta emisora que la está rompiendo. Y por supuesto, la gente que está ya atrapada, que se hacen en el tráfico o en otras zonas. Vamos con el detalle correspondiente a través de nuestro reporte aquí en Radio La Mega Mix. Hoy lunes, atento, salga temprano de casa, amigo conductor, en surco en la nueva vía expresa del Paseo de la República, altura de la avenida Próceres. Se aprecia un tránsito semicargado, el mismo que irá incrementándose conforme avance en la mañana. Vamos ahora hasta Los Olivos, vía Panamericana Norte, altura del paradero, primera entrada de Pro. Atención, en esta zona crítica del tránsito, nos topamos con un flujo de vehículos de forma moderada en ambas direcciones, tanto al norte y en dirección al sur. Continúa en San Borja, Aviación, cruza con la avenida Javier Prado, parte alta, cerca de la estación La Cultura del Tren Eléctrico. Encontramos un tránsito que circula con ciertos intervalos. Amigo conductor, respete siempre el cruce peatonal. Y finalizo el reporte en el Rico Agucho, el Agustino. La avenida César Vallejo cruza con la avenida Primero de Mayo a metros. Próximo al hospital Bravo Chico, existe por el momento un tránsito ligero. Amigos del volante, atención con este dato. La Policía Nacional les recuerda que adulterar o sustraer la placa de su vehículo es una falta muy grave correspondiente a la infracción M29. Tome nota. Y tiene una multa de 660 soles. Tenga mucho cuidado. Hasta aquí en el programa A Mil por Lora, con Alex Lora, con mi compañero Paquito Sakiray y con el Chemo. Hemos presentado el reporte del tráfico, les informó el suboficial Anthony Vega, el policía locutor, desde la Dirección de Comunicación e Imagen Institucional de la Policía Nacional del Perú, y siempre en coordinación con la Dirección de Tránsito y Seguridad Vial, imagen de confianza. Amigos, pongo primera y arranco con el patrullaje.
0: Gracias, mi querido Anthony Vega, suboficial. Además de llevar una carrera limpia y ordenada por muchos años, también es conductor, ¿sí? Sí, conductor, comunicador.
1: Qué hermoso.
0: Profesional. Anthony Vega, un fuerte abrazo, Anthony. Ya eres parte de la Mega Mix, Anthony. Así que nosotros estamos felices de tenerte, conformes parte de nuestra gran familia. ¿Son la hora, Paquito?

0: 7:48.
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0: Mis invitados me dicen, oye, pero la frase es a 1000 por hora. ¿Por qué a 1000 por lora? Porque yo soy el lora, Pedro. A mí me encanta el teatro, me encanta el teatro. Pero cuando hay una especie de comedia, me vuelvo loco.
2: Uy, no.
0: Es por eso que he invitado a mi gran amigo Gerardo Ruiz, un tremendo guionista, director, una trayectoria bárbara. Ahí lo conocí en Hollywood.
1: ¿Ah, sí?
0: Claro. Y a mi gran amigo, un tremendo actor reconocido, tiene mis ojos.
1: ¿Así?
0: ¿Ah, Oscar López Arias y Gerardo Ruiz Muñán de esta comedia teatral que va a abordar un tema cultural de la cancelación de Hablamos del Funado. Hoy con nosotros en vivo, Oscar y Gerardo. Aplausos.
3: Buenos días, amigos. Gracias por la invitación. Buenos días, gente de Medamix. ¿Cómo estamos? Gracias por la presentación. Gracias.
0: Maestro.
3: Arrancamos la mañana así, fresquitos.
0: Ay,
3: ganas de lorear.
0: Como tiene que ser. Oscar López Arias, reconocido actor, novelas.
3: Pensé que ibas a decir Rockefeller, eso sí no te trajo.
0: No, eso no. Oye, Oscar, has tenido hasta programa de televisión. ¿Has animado? ¿Qué no has hecho, Oscar?
3: Nada ilegal. Eso felizmente. Sí, felizmente no he tenido que llegar a nada ilegal. Pero después todo. Ahora, lo que sí me falta hacer es radio, así que por ahí estoy dejando mi documento, mi currículum.
0: Se ve.
3: He hecho, una vez vine acá al edificio RPP, para hacer un casting para un par de programas en algunas radios, de los hermanos ahí de otras señales. Y me dicen, ya, estás.
1: ¿Sí?
3: Y en el mismo día y casi a la misma hora.
1: Ya no estás.
3: Me llaman de la tele para hacer otro proyecto en tele y tenía que decidir entre uno y otro.
0: Ahí te fuiste para.
3: Y me fui para la tele.
1: No, en serio.
3: Sí, pero porque los horarios además no coincidían con lo que yo estaba haciendo en ese momento. Entonces el horario de la tele me combina un poco más.
0: ¿Qué fue, hermano?
3: Y dije, ya, pues.
0: Oye, para otro momento será. ¿Dónde te fuiste? ¿Estuve en 92?
3: No,
0: ¿sí
3: me
0: que no?
3: Estuve,
0: ¿o a Felicidad?
3: Estuve en Felicidad. No, mentira.
4: Cuéntalo.
3: No me acuerdo en qué radio fue, pero ahí fue que empecé mi chamba en TV Perú. Me quedé por años en TV Perú haciendo varios programas, ¿no?
0: Claro.
3: Pero hice un montón de cosas en tele, felizmente. Como conductor y, de hecho, ahorita he vuelto a hacer novela después de 14 o 15 años. Los últimos años han sido solo de conductor de televisión y teatro siempre, ¿no?
0: Teatro siempre, sí. Y ahora digamos, esta presentación va de la mano con Gerardo Ruiz Millán, que lo tengo también aquí a mi lado, señores. Un aplauso por hoy para Gerardo, guionista, director, una trayectoria impresionante, cine, televisión. Dios mío, estoy en todos lados.
5: Un poco de todo.
0: Gerardo, bienvenido.
5: Todo legal también.
0: ¿Cómo es que estás a la vanguardia, mi querido Gerardo? Porque mezclas la actualidad con el tema del teatro. Cuéntanos, Funado, porque es una frase bastante, bastante fresca, juvenil, ¿no?
3: Pero no confundir con fumado, que es otra cosa.
0: No, es otra cosa.
3: Por favor, hay que aclarar.
0: Es otra cosa.
5: ¿Cómo?
0: No, oye, te van a funar es cuando obviamente te sentencian, te cancelan, ¿no? En las redes sociales. Y entonces uno se pone, no, ¿por qué?
3: Te cae todo el poder de los dibujitos.
0: Exacto.
3: Puta, qué.
0: Pero lo está llevando a la comedia, ¿verdad, mi querido Gerardo?
5: Sí, a la comedia.
0: A ver, cuéntanos un poquito de Funado, que se estrena este 10 de septiembre, 8:30, en el Teatro Nos.
5: En el Teatro Nos, sí. En la PUC, sí, ahí en San Isidro.
0: ¡Epa!
5: Sí, es una obra que evidentemente trata el tema de la funa, de la cancelación, ¿no? Y trata sobre este exitoso publicista y escritor que acaba de recibir ha sido anunciado como ganador de un prestigioso premio literario y el día de su conferencia de prensa suelta, digamos, unas frases controvertidas contra diversas comunidades de la sociedad y el video se filtra y ahí comienza la catarata ahí de funa, ¿no? Y es lo que trata de hacer es tratar de salvaguardar su imagen a toda costa, ¿no?
0: Ah, por ahí la onda. Y te has convocado unos bravos, pues, Oscar López Arias, Anaí de Cárdenas, Miguel Álvarez, Jackie Vázquez, Elisa Costa, Guadalupe Farfán.
5: Así es.
0: Uno bravo. Desde que lo veo, ya me mato de la risa, pues.
3: Así es. Es vacilón. Pero qué delicada es la situación, ¿no? O sea, ahorita, en estos tiempos, tienes que cuidar todo lo que dices, todo lo que escribes. Pero también está el otro lado, ¿no? Es la facilidad con que la gente interpreta lo que dices, ¿no? Fuera de contexto a veces.
0: Exacto.
3: O sea, la moda que ha agarrado estas tendencias en redes de clipear un instante, lo sacas de contexto y se jodió tu vida, tu carrera, tu imagen, todo.
0: Exacto.
3: Y lo peor es que la gente saca sus conclusiones de eso. No se toman el tiempo de revisar y de decir, pucha, ¿será verdad? ¿No será verdad? ¿En qué contexto lo dijo? ¿Qué pasó? No. El fast food ya nos ganó. Sí, claro. Entonces ahora hay que cuidarse por todas partes.
0: Sí, de forma muy ligera.
3: Cuídate, Ale, porque te he visto ahí
0: No agarroche,
3: tú que andas por esos lados.
0: Imagínate, no.
3: Sí,
0: por eso ya no te invito. Oscar y el gran Gerardo, con un elenco impresionante, nos van a entregar una función de teatro que nos va a hacer reír de principio a fin.
5: Esa es la tarea, de todas maneras.
0: Esa es la idea, es la, ¿no?
3: Lo paja de la obra también es que pueden ir, está dirigida para adolescentes hacia arriba, ¿no? No es para niños, evidentemente, pero lo paja es que puedes ver en una obra donde te hace reír, pero también sus cachetadas de drama, hay momentos así intensos. Porque ves los conflictos de pareja, entre padre, hijo, hija, entre amigos, socios, amigos, hay traición, hay como revelaciones poderosas. Entonces, hay cosas con las que la gente se puede identificar desde distintos ángulos, ¿no?
0: Claro. Exacto.
3: Desde las relaciones familiares, amicales, laborales, o sea, todo eso está ahí.
5: Claro, porque toda la obra se da en el departamento justamente del escritor, ¿no? Y ahí está su familia, ¿no? Entonces, el universo familiar está siempre presente en todo esto que ocurre. Entonces está el padre con la hija, la esposa, ¿no? El mejor amigo, que también es su editor literario. Entonces, el universo es ese. Entonces, creo que es bastante identificable para el público, ¿no? Que tú vas, ves y te identificas, ¿no? Como estas cosas que ocurren en el padre, el conflicto padre-hija, etcétera, ¿no? Y todo esto igual, obviamente, rodeado en esta situación particular que se da en esta funa de este escritor publicista.
3: Además, ¿te imaginas tener una hija, pues, ya entre 18, 20, 22 años y de pronto que te diga, papá, tenemos que hablar? O sea, entre la conversación y ese mensaje, por tu cabeza, ¿cuántas cosas pueden pasar, ¿no?
0: Exacto.
3: Si cuando tu flaca te dice, tenemos que hablar, en un mensaje, a mí se me baja la presión, no sé qué, claro. ¿Ahora qué hice? ¿De dónde? No, sí. Imagínate que te lo diga una hija. Entonces,
0: No.
3: Por ahí partimos, ¿no? Por ahí partimos con la... ¿Cuántas cosas pueden pasar por tu cabeza? ¿Qué
0: ocurre? Y todo malo.
3: ¿Qué me va a decir? Claro, y uno piensa en tragedia.
0: Claro.
3: Uno piensa en tragedia. Malo. Ya cuando la noticia es, pucha, no, me jalaron en el examen o no aprobé. Ya, lo que quieres.
5: Te regresa el alma al cuerpo, ¿no?
3: Así que para todos los pulpines que están escuchando esto, cuando tú le tengas que decir algo terrible a tu viejo, a tu vieja, empieza por algo grande. ¡Puf! Tenemos que hablar seriamente, papá. Entonces ya tu viejo va a pensar una cochinada así horrible. Y después le cuentas que, puta, no, que te pusieron una multa, que rompiste algo. Entonces ya,
5: Dios mío. Claro, los avisas.
3: Son truquitos.
0: Exacto. Y la habilidad de ustedes para darle vuelta al asunto.

0: pero se va
1: a pasar. Pero son varias funciones el fin de semana, así que tienen opciones de horarios, de precios también, porque es una sala grande, en el Teatro Nos, en Camino Real, al costado del Centro Cultural de la Católica. Es una bonita sala, es un lugar fácil de llegar. Ajá. Y como repito, las entradas para todos los precios, para todos los bolsillos. Así que los esperamos.
2: Sí.
1: Las entradas en Joinas.
2: Sí. En Joinas.
0: Y es un teatro hermoso, ¿no? Grande, enorme, ¿no? Entonces, es toda una experiencia cuando uno va al Teatro Nos, es bien bonito.
1: Y lo chévere también que alrededor hay un montón de sitios que si tu plan es ir al teatro en pareja, amigo, familia, de ahí sales a comer, a conversar de la obra, porque lo bonito es que te vas a reír, vas a salir con algunos conflictos y algunas preguntas por resolver en familia, cosas que a veces el día a día no hace que nos preguntemos, ¿no? Realmente, ¿qué está sintiendo tu padre, tu madre, tu hija, tu pareja, los amigos? ¿Realmente somos tan sinceros como para decir las cosas como son, o nos da miedo ser funados por nuestra propia familia?
2: ¡Qué hermoso! Claro. ¡Qué hermoso! Entonces estamos invitados todos los oyentes de la Mega Mix. ¡Listo, entonces! ¡Funado! Estuvieron hoy día, el día de hoy, Oscar López Arias, tremendo actor. Tremendo, mi gran amigo, hermano, por favor. Ahorita nos vamos. Ah, no, no podemos hacer ni un TikTok porque si no nos funan.
1: Acá nos funan.
2: gracias, Gerardo Ruiz. Muchísimas gracias. Un placer.
1: Gracias, amigo. Gracias, Mix. Cuídense mucho.
2: Funado. Ahí está, en el teatro.
1: Nos. En San Isidro.
2: Aquí es por Camino Real.
1: Así es.
2: Ahí está, qué bonito. Oscar y Gerardo, ¿qué radio escuchan ustedes en su carro, en su casa?
1: Megamix. Megamix.
2: ¿Tocamos?
1: De todo. Toca. Tócate esta.
2: Toca. Oye, puede ser de la Megamix, Oscar, ¿ah? ¿Qué capo?
1: Cuando quiera, tú me llamas nomás, sobrino.
2: La Megamix.

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8:36.

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Ocho y treinta y nueve.

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1: ¡Chemo! Querido, viene otra bomba. Hoy me ha traído a mis grandes amigos.
2: Oye, sí. Estaba bien, ¿no?
1: Juan López Arias y el tremendo guionista Gerardo Ruiz, que nos han venido con una función de teatro que no tiene nada que ver con el título, porque funado. Claro. Funado es cuando, oye, es un día terrible para uno porque te destruye totalmente.
2: Te fundan, pues no te... ¿Sí?
1: Pero claro, ellos le han dado la vuelta, van a hacer comedia de esta función y la verdad llama la atención a toda la familia, así que los recomendamos. ¡A Chemo!
2: Y ya quiero ver porque será un mate de risa, ¿no?
1: Sí. Nos vamos, ¿ah? Dice Paquito, nos vamos. Sí. Bueno, sí, yo también voy a aprovechar para llegar a mis niñas.
3: Yo los puedo llevar a todos los teatros, porque yo soy un nacido...
2: En el teatro.
1: En las tablas.
3: Claro.
1: Ah, tú has nacido en las tablas.
3: Bueno, mi familia.
1: Ay, mira, yo no sabía que era carpintero.
2: Una tabla de planchar.
3: Le tengo otra bombita.
2: Ah, sí.
3: Como Radio La Megamix es la radio de los grandes artistas, el día de hoy vamos a conocer a una niña.
2: Ah, sí.
3: Bueno, no tan niña, el día de hoy vamos a conocer.
1: Bueno, para ti sí, niña, porque tienes 90.
3: Bueno,
1: ¿no?
3: Sí, para mí sí. ¿Ya? Vamos a conocer una chica que se llama Corianca.
2: ¿Corianca?
3: ¿Quieren saber quién es? No se lo pierdan, más adelante, ya está viniendo.
1: Ah, ay, qué linda. Nos intriga el Chemo, ¿no?
3: Y también, hoy nos toca ya, me encanta saber los precios de los mercados, porque ya estoy ahorrando, ¿eh?
1: Ah, mira.
3: Ya no me agarran con el precio del pollo.
1: Sí. En un ratito más, entonces nos enlazamos. Hoy día no sabemos con quién nos toca, pero en un ratito vamos a averiguarlo, ¿ya? Nuestros caseritos ya salieron en los diferentes mercados. ¡Atención! Y esto nos involucra a todos nosotros, ¿ah? Ya, porque, a ver, sepa cómo leer a las personas.
2: Sí.
1: Hay personas que leen en forma inmediata, ¿no? Y te ven, este es mentiroso, este es hipócrita, este es así. O sea, pero hay unos que demoramos un poquito más.
2: Lo que
1: ¿cierto?
2: Pasa, eso es un don también, ¿me entiendes?
1: Sí.
2: También es un don, ¿no? A uno no la tienen, aunque no lo creas, ¿ah? Son más, no es que no lo crean, sino son más tranqui, ¿no?
1: Sí, hay unos que, digamos, les cuesta un poco leer, hay otros que son más rápidos, claro, para... Sí. Tienen lectura rápida a otra persona, otros demoran un poco más, ¿no?
2: ¿Tú cómo eres? ¿Te demoras o lees?
1: No, yo sí lo saco al toque.
2: Ah, man.
1: Sí, sí, sí.
2: ¿Ah, sí?
1: Por ejemplo, ¿cómo leer a los hipócritas?
2: ¿Ah, sí?
1: Por aquí tengo un dato de los profesionales, ¿ah? Del Colegio de Psicólogos y Psicoterapeutas del Perú.
2: Ah, mira, psicoterapeutas.
1: Mira, ¿cómo leer a los hipócritas?
2: A ver, a ver.
1: ¿Sabes cómo son? Uno de los perfiles es que siempre son demasiado amables.
2: Ah, los hipócritas son muy amables.
1: Ah.
2: Yo soy hipócrita.
1: Oye, Paquito, pregunto, sí, parece que tú eres, ¿ah?
4: Es mi sonrisa donde el aliento.
3: ¡Hipocresía!
1: Ya, ahora, sepan cómo leer a los envidiosos.
2: ¿Ah, sí? ¿Ah, sí?
1: A los envidiosos. A ver, una frase clave, ¿ah?
2: A ver.
1: Desvalorizan a los demás.
2: Desvalorizan.
1: Así son los envidiosos.
2: A los demás.
1: O sea, no, ese pata no sabe nada.
2: ¿Así?
1: Vas a estar creyendo. Ese no sabe nada. A ver, seamos, por ejemplo, a los nobles.
2: ¿Noble?
1: Noble, la gente noble, ¿no?
2: ¿Como yo?
1: Sí. ¿Sabes qué? Ayudan en silencio.
2: Ah.
1: ¿No? O sea, no hace falta pregonarlo, ¿no? Los valientes, ¿cómo leer a los valientes?
2: A ver.
1: ¿Cómo darnos cuenta cuando son valientes?
2: A ver.
1: Admiten sus miedos.
2: Ah.
1: Ya, los de mente pequeñas.
2: A ver.
1: Los que no tienen tanta ambición.
3: Como a Paquito, mente pequeña.
1: Hablan de los demás.
2: Ah, maya.
1: Por supuesto, mal, ¿no?
2: Ok, ya.
1: Los de grandes mentes.
2: Dementes.
1: Hablan de ideas.
2: Ah, mira.
1: Los débiles buscan culpables.
2: Los débiles buscan culpables. Ajá.
1: Los fuertes.
2: ¿Ya?
1: Saben perdonar. Los ignorantes.
3: No lo digas. No lo mires.
1: Creen saberlo todo.
5: Ya, mi amor.
1: Los sabios.
2: ¿Como quién?
1: Ya,
2: Como el Chemo.
1: Así como el Chemo. ¿Pero por qué se ríen?
3: No te metas conmigo, pa.
2: Disculpa, escucha
3: y aprende.
2: Disculpa.
1: Los sabios saben cuándo callar.
2: Ah, maya, pero...
1: ¡Los mentirosos! No me digas ahora a mí, por mí, porque por la nariz grandazo que hoy tú eres Pinocho.
2: No lo dije, tú lo dijiste.
1: No. No es por mentiroso, sino porque no me gustan las polillas, así como Pancho.
2: Ah, okay.
1: A Pancho sí le gustan las polillas. Ya no tarde en venir a mí. Los mentirosos prometen mucho.
2: Uy, uy, uy, hay muchos de esos. Sobre todo los políticos. Uy, uy.
1: Y los felices, por último, los felices.
2: ¿Ya?
1: No se meten en la vida de los demás.
2: Mira, qué gran...
1: bonita reflexión, ¿no?
2: Bonita, mi hermano, bonita.
1: Qué chévere. ¿En qué categoría estás, Paquito?
2: A ver, en... ¿Tú en qué me calificas? ¿Qué me pones tú?
1: En todas.
2: Uy, no.
1: Sí, sí, sí. Regresamos con más. Ya viene la...

0: Acaba de llegar Harry Potter de la Mega Mix, ¿no? Este, entonces ahora sí podemos abandonar el barco, ¿no?
1: Harry Potter.
0: Sí. Escuchen, hoy día mis compañeros, Mariela...
1: Martina.
0: Daniela Zambetti junto a... Mariela Zambetti junto a Daniel Cubillas. Hoy día tienen un programa súper especial. ¡Fuera de cabina! Hey. Y estos programas yo me cuenta que son bonitos porque... Porque están con los oyentes, disfrutan del programa. ¿No? Gracias, mi querido Panchito. Ahí está Panchito. ¿Qué leo? ¿Lo que está en tu camiseta o en el...? Hoy día, fuera de cabina, un programa fuera de cabina. Van a estar mis compañeros en el restaurante La Cochera de la Rica Vicky. Van a almorzar con los oyentes, así que por favor, ¿eh? Hoy día, lunes... ¿van a estar todo el programa, no? ¿Desde las 10, mi querido?
2: Desde las 10 de la mañana vamos a estar ahí con los oyentes que han salido seleccionados.
1: Ahí inicia el programa.
0: ¡Ah! Ahí, todo. Con los oyentes también. Uy, qué
2: bacán. Con los oyentes. Van a vivir la experiencia de cómo se hace en programa de radio.
0: Qué lindo, qué lindo, qué lindo. Y no me digas que va a estar Rosy War.
2: No lo digo, es una sorpresa, era.
0: Sí,
2: era
0: no, pero perdóname, te quemé la sorpresa.
2: Sí,
0: pero lo que pasa es que.
1: Ya lo dijiste, ya lo dijiste.
0: Me acaba de escribir ahorita la Ronquita, pues.
1: Ay, te escribió.
0: ¡Ale!
1: ¿Qué te dice la Ronquita?
0: Ahí voy a estar. Anuncio.
2: Bueno, sí, vamos a estar con la gran Rosy
0: War. Ya lo dije, Chemo. Perdóname, Chemo. Hoy día. Ya, entonces mi hermosa Mariela y mi hermoso Daniel hoy día en un programa bonito desde las 10 de la mañana. Ahí están. Ahí, los oyentes que estén cerca, vayan también.
1: ¡Vamos!
0: Ahora sí nos enlazamos con nuestra caserita, nuestra favorita, Zuli, desde Los Olivos. 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Zuli, adelante.
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1: Ese huevo de codorniz.

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0: mi amor.
1: ¿A dónde?
0: Hasta el fin del mundo.
2: Ay. Ya, mi amor.
0: Te seguiré.
1: No.
0: Allá voy.
1: No venga, ahí está mi marido, mi mujer.
0: Allá voy, ¿ah? Felipe.
3: Felipe, este pelo.
0: Tenemos buenas noticias. Para mi gente de Huancayo, hermosa familia de Huancayo.
1: ¡Bravo, Huancaíto!
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0: Eso es. Momento oportuno, ya. ¿Sabes por qué? Para hacer de pico a pico, Paquito. Porque hay mucha gente que nos reclama en el interior del país. ¿Cuándo llegan? Por ejemplo, una de las hermosas ciudades, la ciudad de mi viejo.
3: Ay.
0: Ya de mi papá y de Chiclayo. Mi papá León 14.
3: Chiclayo.
0: Pero agárrense porque también vamos a llegar a Chiclayo.
1: Vaya, qué chévere.
0: Bueno, vamos a volver porque estuvimos ahí un tiempo.
3: Sí, pues.
0: Ya, entonces la gente nos llega. ¡Volvemos a Chiclayo!
1: ¡Qué rico! ¡Qué rico!
0: Momento oportuno para De Pico a Pico.
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0: Bueno, ayer Santa Rosita, el homenaje a Santa Rosita. Muchachos, un ratito no se vayan. Chemo.
1: Chemo.
0: Chemo.
1: Ya se va, Chemo.
0: Pancho, Pancho. Ayer celebran todos los fieles de Santa Rosita. ¿Tú, Pancho, has celebrado o no has celebrado el día de ayer?
5: Claro, como buen fiel, mi querido Alexito.
0: Ahí está, Santa Rosita, muy bien.
1: Fiel, dice.
0: Sí. Pero sí, el calor llegará a 35 grados. Eso, por ejemplo, me incomoda.
1: Te incomoda el calor.
0: Sí, Paquito. Sí,
1: no. Claro.
0: Y no es que obviamente lo reciba bien, sino que tiene que ver con el cambio climático.
1: El cambio climático está en todo el mundo,
0: sí,
1: entero.
0: El daño que le estamos haciendo a nuestro planeta, a nuestra tierra, y no nos damos cuenta. Decimos, oye, qué bonito sol. Bonito sol, no.
1: No, no.
0: La cosa que se viene es complicada, pues.
1: En los huaicos que sí, se está viendo,
0: es que,
1: ¿no?
0: Es que el fenómeno del niño está, día que avanza, está agarrando más fuerza aún.
1: Así.
0: Y eso a mí me molesta, a mí me incomoda.
1: No.
0: Porque hasta ahora no preservamos nuestra tierra, sigamos tirando la basura por la calle, por cualquier lado.
1: Sí, ¿no? Sí, verdad que sí.
0: La playa la seguimos ensuciando ahora que están yendo a la playa de Solcito.

0: Mira la panzaza que me hace. Ya no tengo la pancita grande. Claro, pues. Eso me incomoda.
1: Era más disciplinado.
0: Sí, claro.
1: Ahora ya estás tirado el abandono. Sí. No sé qué pasa.
0: Sí, sí.
1: Desde que te dejaron tus 15 novias, hermano.
0: Sí,
1: ya no eres igual, ¿eh?
0: Y voy a decir esto siempre. Me molesta que tú sacas tu basurita a la vereda para que le lleve el carro del basurero.
1: Ajá.
0: Y primero vienen los recicladores y dejan regado. Hay más basura ahí.
1: Sí.
0: En todas partes pasa los recicladores.
1: Tienes razón. Manden sus audios, por favor, al WhatsApp.
0: Al 971-446-726.
1: O que nos llamen ahorita.
0: Esto
1: ya está. Que nos llamen al teléfono este.
0: Al 971-446-726.
1: Como celular.
0: Claro.
1: Ya.
0: Llamen ahí, por favor. Y den su. ¿Qué le molesta? ¿Qué le incomoda?
1: Ahí
0: ¿no?
1: está. Pero eso sí, con respeto, por favor, porque la familia escucha el programa. ¿Ya?
0: Toda la familia atento, ¿eh? Con ya. respeto.
1: ¿Qué te molesta aquí? ¿Qué te incomoda?
0: ¿Qué te incomoda, eh?
1: Ya, que. ¿Ah? Que Alianza Lima juega en su cancha y pierde.
0: Uy.
1: Eso me molesta y me incomoda.
0: No, no mantienen el mismo la nivel,
1: máquina,
0: ¿no?
1: ¿no?
0: El mismo nivel, no, nada.
1: Sí,
0: que
1: pues.
0: Oye, sí.
1: Me molesta y me incomoda, Paquito. ¿Eh?
0: Eso, me molesta, me incomoda.
1: ¿Con quién jugó la U?
0: La U jugó con. ¿Con quién jugó la U?
1: ¿Con otro equipo?
0: Con otro equipo.
1: ¿Con un equipo de Tangamandapio, creo? ¿Está casi no esa?
0: No, la U jugó. Uy, ¿con quién jugó la U?
1: ¿Qué te molesta? ¿Qué te incomoda? Por favor, nos pueden llamar en vivo también al celular, ¿ah?
0: ¿Eh? UTC, con UTC Cajamarca.
1: Ah, con UTC.
0: Ahí llamadita, señor.
1: Hola, buenos días.
2: Aló, buenos días, tarde.
1: Hola, mi hermanito, ¿cuál es tu nombre?
2: Carlos.
1: ¿Qué te molesta? ¿Qué te incomoda, Carlos?
2: A mí lo que me molesta es que cuando yo subo a las unidades, por ejemplo, los microbuses, no le ceden el asiento a mujeres embarazadas, ancianos, mamás
0: sí.
2: con niños.
0: Es verdad.
2: Hay unas señoritas de 18, 20 años con su bolsa, su cartera, sentado en el asiento reservado.
0: Es cierto.
2: Eso es lo que me molesta.
0: Y muchas veces la gente con sus hijitos.
1: Tienes toda la razón, mi
0: hermano. Parado y no en asiento.
1: Sí, gracias por tu participación, mi querido Carlos. En efecto, uh-huh. indigna, molesta, incomoda. ¿Dónde están los valores, man?
0: No hay.
1: Y sobre todo de muchachos. Los muchachos tienen que respetar al adulto. En todo sentido.
0: Sí.
1: En todo sentido. Pero tú ves pues, que ni saludan a algunos.
0: No. Se ha perdido esa costumbre.
1: Y vamos a seguir insistiendo, pa, con esta nota. Por favor, jóvenes, respeten.
0: Jóvenes, ¿dónde
1: suben están? A un bus, a un carro particular, a un carro privado. Respeten a la embarazada, al anciano.
0: Al anciano, al enfermo, ¿no?
1: Claro. Hola, buenos días.
3: Hola, buenos días.
1: ¿Cómo está mi reina? ¿Cuál es tu nombre?
0: Lourdes.
1: ¿Qué te molesta? ¿Qué te incomoda?
3: A mí me molesta la gente que sube el carro, bota el cáscara de plátano a la calle, las bolsas.
0: Uy.
3: Y todas esas cosas.
1: Ahí está. Así no es, mi Lourdes. ¿Eh? Gracias, Lourdes, te amo.
0: Beso, Lourdes, que tengas un gran día.
1: Hola, buenos días.
0: Espera.
1: Ahí está, ¿no? Un poquito.
0: Sí.
1: Nos pueden llamar como celular. ¿Eh? Hola, buenos días.
0: 971-446-726. 971-446-726 para dar tu testimonio.
1: A mí me molesta bien como. Hola, buenos días.
4: Buenos días.
1: ¿Cómo estás, mi amor? ¿Cuál es tu nombre?
4: Janet Córdoba.
1: Janet, ¿qué te molesta? ¿Qué te incomoda?
4: A mí me molesta que la presidenta prometió que no iba a haber delincuencia y cada vez hay más delincuencia.
0: Es verdad.
4: Gente inocente que muere.
0: Es verdad.
1: Es una pena,
0: Lorenzo,
1: es una pena, por Dios, es una pena. ¿Cuántas familias se quedan desvalidas?
0: Sí.
1: Imagínate, tú, a ver, ponte a pensar en ti, Paquito.
0: ¿Ya?
1: En tu familia. Tú eres el sostén de tu familia, ¿cierto?
0: Claro que sí.
1: Imagínate, sales a la calle bien tranquilo a trabajar y te cae algo.
0: No.
1: Subes al carro y entran estos delincuentes y te cae una bala.
0: Qué fuerte, qué horrible, qué triste, porque al final.
1: Toco madera, sí. pierdes la vida. ¿Cómo queda tu familia?
0: Destruido. Destruido.
1: En total.
0: Sí, claro.
1: Hola, buenos días. Mi hermanito, opinión respetuosa. ¿Qué te molesta? ¿Qué te incomoda?
5: Bueno, yo soy de la ciudad de Huánuco.
1: ¿Cuál?
0: La Universidad de Huánuco, creo.
1: Allá. ¡Huánuco!
0: ¡Huánuco,
1: hermoso! ¿Qué te molesta? ¿Qué te incomoda, mi rey?
5: Bueno, me incomoda a mí. Yo en mi provincia. con un alcalde que no va a tener

0: obras y las tres de son pésimas de tarde.
1: Ahí está. Ahí se
2: le va la señal,
1: se le va,
2: sí,
1: se le va con una pena. Sí, sí, dijo el alcalde que no sé nada.
2: Sí, claro, el alcalde Huánuco. Sí,
1: el pueblo lo elige y pues se sobra.
2: Sí, de verdad. No debería ser, debería mantener siempre el mismo perfil, ¿no?
1: Así es. Opiniones, ¿qué te molesta? ¿Qué te incomoda?
2: 971-446-726. En vivo la llamada, ¿no?
1: Está bonito.
2: Sí, es, ¿no? Lo que te digo. Hay más interacción.
1: Eso, claro. Tú eres lo máximo. Tú sabes que el diablo sabe más por viejo que por diablo.
2: No, no lo digas. Basura.
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1: A mí me molesta, a mí me incomoda.
2: 971-446-726.
1: En un ratito más voy con mi invitada.
2: Ok.
1: Sí, sí, por favor, esta jovencita es una.
2: Es una bomba.
1: Es la revelación de la música en Perú, ¿ah?
2: Claro.
1: ¿Sabes por qué? Porque es diferente, hace cosas distintas. En un ratito más yo la voy a invitar.
2: Dale.
1: ¿Para qué veas, Paquito? Pues yo la llevaba hasta el fondo del sitio, la llevé.
2: Ahí
1: lo al fondo del sitio. Uy, qué vagas, soy bienvenida, por favor.
2: Otra cosita,
1: sí,
2: ¿eh?
1: Claro, yo apenas la llevo por 2 años.
2: Ah, ya.
1: Yeah. Su mamá se ríe. Señora, ya puede, por favor.
2: Más seriedad, ¿no? Sí. Más respeto.
1: A mí me molesta, a mí me incomoda que la señora se ría cuando uno cree que uno está haciendo broma.
2: Y no es así. No, no hay respeto.
1: Vamos al celular, Paquito, por favor.
2: 971-446-726. Hola.
1: ¿Qué te molesta? ¿Qué te incomoda? Hola, buenos días.
3: Buenos días, me llamo Jenny. Me incomoda que la niña gambeta del Callao todos los días tráfico.
2: Uy.
3: Llego tarde al colegio, llegan tarde a citas médicas, al trabajo.
2: Uy.
3: Y la municipalidad, nada. No hacen nada en la municipalidad de Callao.
2: Uy, uy, uy.
1: ¿Qué nota?
2: La avenida Gambetta. Sí.
1: ¿Sabes qué pasa? La clave.
2: Gracias.
1: Aunque hagamos un esfuerzo, pero tenemos que salir temprano.
2: Sí, pues.
1: La cosa es temprano, en la mañana, ¿cierto, señora? Claro, señora, salió a las 3 de la mañana para llegar a tiempo.
2: ¿A qué hora saliste de tu casa para llegar a esta hora, señora? Ah,
4: está
2: cerca. Es la suerte, ¿no?
1: Ah, vive cerca, ¿no?
2: Sí, no, claro.
1: Sí, yo también vivo cerca.
2: ¿Ah, sí?
1: En Chincha.
2: ¡Hala! 971.
1: A mí me molesta, a mí me incomoda.
2: 971-446-726.
1: ¿Qué te molesta? Eso sí, opiniones, por favor, bien respetuosas. Sean sensatos, por favor, al responder, porque claro, la familia completa está escuchando.
2: Claro que sí, mi querido Lorenzo.
1: Me está mandando texto. Víctor Moscoso dice: me molesta, me incomoda que la señorita que juzga a la presidenta que no hace nada de la delincuencia solo tiene. Solo días, dice el gobierno.
2: ¿Ya?
1: Ay, ay, ay, ay, ay.
2: Me molesta.
1: Por favor, hay que tenerle paciencia.
2: Ah, nada.
1: Hay que tener paciencia.
2: Y lo que. Shh, ellos tienen paciencia, oye, qué fuerte, ¿no?
1: Me incomoda
2: ¿no?
1: que la gente que trabaja menos y son más vagos. Tienen más vara y ganan más.
2: Bueno, se ha visto.
1: Ay,
2: ¿no?
1: Está, acá hay varios.
2: Se ha visto, ¿no?
1: Nos pueden llamar como celular también, no hay problema.
2: 971-446-726.
1: A mí me molesta, a mí me incomoda.
2: ¿Qué te molesta?
1: Ya, que esté haciendo programa este Pinocho, este loro.
2: Ya.
1: En la Mega Mix.
2: ¿Por qué?
1: ¿Por qué no lo llevan, lo mandan a la Mega, pero de New York? Ay, ay, ay. Claro.
2: Vamos con una llamadita, mi querido Lorenzo.
1: Hola, buenos días.
5: Hola, buenos días.
1: ¿Cómo está, mi rey? ¿Cuál es tu nombre?
5: Ricardo.
1: Ah, Ricardo, acércate un poquito al teléfono, por favor, acércate un poquito. ¿Ya? ¿Qué te molesta? ¿Qué te incomoda?
5: A mí me molesta, me incomoda que los serenazgos caminen con las luces estroboscópicas encendidas durante la noche. ¿Por qué? Porque yo sufro de la vista o de repente y esa luz da directamente a la vista a los que están atrás.
2: Uy.
5: Y podría ocasionar un accidente.
2: Claro.
5: Son fuertes esas luces, ¿te has puesto a verlas de noche?
1: Sí, pues sí, son fuertes, hermano.
5: Y sí, ellos caminan con la luz encendida, girando, y los que vienen atrás, no. Tenemos toda esa luz en la cara.
2: Es verdad.
1: Exacto.
2: Claro.
1: No hay problema, voy a pedir todas esas luces para llevarlas a mi casa.
5: Listo.
2: Un abrazo, hermano, bendiciones.
1: Gracias. Hola, buenos días.
2: Hola.
1: ¡Aló! ¿Ahí está o no está?
2: Ahí está, ahí está.
1: Hola, buenos días. ¿Puedes acercarte al teléfono, mi rey, por favor? Acércate al teléfono, mi rey. Hola, buenos días. ¿Ahí está?
2: Sí, ahí está. Hola.
1: Hola.
6: Hola.
2: Ahí está.
1: Hola. Hola, mi reina. ¿Cuál es tu nombre, mi amor?
6: Mi nombre es Jacqueline.
2: Jacqueline.
1: ¿A ti qué te molesta? ¿Qué te incomoda, mi querida Jacqueline?
6: Escúchame, te hablo de Arequipa.
2: Arequipa.
6: Arequipa, que se olvidan de nosotros. Yo soy fiel. Nunca mandan salir. La verdad que me incomoda es que quiero que pongan un semáforo por mi avenida, porque no se puede cruzar.
2: Un semáforo por su avenida, no puede cruzar. ¿Qué parte? ¿Qué
1: que
2: cuadra?
1: Que pongan por su calle. ¿Qué parte es?
6: Es Mariano Melgar.
2: Mariano
6: Melgar, Santa Rosa.
1: Oh. Allá. Voy a hablar con ese señor.
6: Es cierto, una nueva avenida que va a dar directamente un nuevo trabajo no han puesto, no se han dado cuenta de que hay mucho, hay muchos accidentes en el óvalo, no hay semáforo, no ahí podemos está. Cruzar.
1: Uy, ahí ya, está. Ya se escuchó, por favor, tu incomodidad, mi querida, mi reina hermosa. Voy a hablar con ese señor Mariano Melgar. Para que ponga orden, para que ponga orden. Si te pongo un semáforo ahí, ¿no?
2: Mariano Melgar se llama el distrito, oye.
1: Bueno, si no pongo un semáforo, que ponga un puente, pues ahí, ¿no?
2: Un puente peatonal.
1: ¿Sí o no?
2: Sí. ¿Le llamas al señor? ¿A qué señor?
1: ¡Ya viene mi invitada!
2: ¡Qué lindo!
1: Es jovencita, talentosa, fusiona una cosa espectacular, ¿eh?
2: Ya.
1: En un ratito más, ¿quieren conocerla?
2: ¡Sí!
1: En un ratito más aquí en Radio La Mega Mix. Justo acaba de llegar Clark Kent de La Mega Mix, a Kevin.

0: Qué rica es la música peruana, nuestra cumbia, salsa, baladas, todos los géneros. A nosotros nos enorgullece. Obviamente es parte de nuestra identidad, y nuestra música peruana hoy más que nunca es valorada. Y valoramos a jóvenes que siguen el mundo de la música y se atreven a ir un poquito más. Cuando empiezan a buscar experiencias en otros lados y tratar de fusionar su música, sus raíces, con otra. Claro ejemplo es nuestra invitada del día de hoy, la internacional Corianka.
1: ¡Bravo!
0: Con tan solo 25 añitos ya conoce Corea, China, imagínate, tantos países.
2: ¿Y tú con los años qué conoces?
0: Yo con los años que tengo con la justa conozco Chosica. Hoy, Corianka, mi Corianka hermosa, jovencita, talentosísima, bienvenida. Gracias por acceder a la invitación. Te hemos invitado para que seas un claro ejemplo de la perseverancia y la persistencia que el ser humano tiene que tener cuando es joven aún. ¿Cierto, Corianka?
3: Así es, buenos días, Alex. Muchas gracias por la invitación. Estoy muy emocionada de estar aquí. Buenos días con todos los oyentes de Radio Megamix. Primera vez aquí, me emociona, de verdad, y que la vibra es muy bonita, de verdad.
0: Qué
3: que me
0: linda.
3: Has caído súper bien.
0: Y habla fluido. Sí, ¿no? Corianka, ¿cuántos idiomas ya dominas?
3: Bueno, hablo el inglés, el español, obviamente el quechua y el coreano.
0: Y el coreano. ¿Se dan cuenta? ¿Se dan cuenta?
2: Claro.
0: Claro, nosotros verdad. Con la justa hablamos tonterías. A ver, tu canción suena en uno de los programas más exitosos que tiene el Perú, que es Al Fondo Hay Sitio.
3: Así es.
0: Lo escuché ahí, por eso que al toque de te atrapé y te busqué. Es una especie de fusión, ¿verdad? Cuéntame un poquito.
3: Claro que sí. Mi música es una fusión de la música andina folclórica, ya que tengo familia en Andahuaylas, tengo familia que son músicos. Mi papá es músico, perteneció a una agrupación que se llamaba Dúo Romances. Entonces, desde muy pequeña crecí con la música andina, pero también me empezó a gustar en la adolescencia el K-pop. Entonces, a raíz de que me gustaba mucho el K-pop, también tuve la oportunidad de viajar a Corea, aprender más del K-pop. Entonces, mi proyecto fusiona ambos mundos, ¿no? El K-pop, el folclore, el K-pop por la danza, el pop, y el folclore por los instrumentos andinos, el quechua. Entonces, en mi proyecto es esa fusión. Ahorita la cumbia que he sacado es una cumbia pop andina en quechua.
0: ¡Qué linda!
3: Toda una fusión.
0: Esta, digamos, por lo diferente que eres, y lo hábil que eres, y lo fluida que eres, te ha permitido conocer buenos músicos acá, como Pelo de Ambrosio,
3: sí.
0: ¿No? Otros talentosísimos que llevan la música bien en alto. Con ellos te fuiste, me parece, a China.
3: Sí. Hace poco nos fuimos a China. Tuvimos la oportunidad de ir por allá junto a Pelo de Ambrosio, Amanda Portales, Marco Romero, que son grandes referentes de la música peruana, los cuales yo admiro muchísimo y he podido aprender muchísimo de ellos. Son unos grandes artistas.
2: Capos.
3: Sí, son unos capos y me han enseñado y aconsejado mucho durante el viaje. Y en China pudimos también, nos sorprendió lo increíble que es China, lo gigante que es, y allá fuimos a grabar una canción que se llama De Chancay a Shanghai.
2: De Chancay a Shanghai.
0: O sea, de puerto a puerto, ¿no?
3: Exacto, por esa conexión que ahora hay por el puerto de Chancay. Ahí está, esa es. Esa es la canción.
0: Qué linda. Mira, a los 25 años, mira el roce que tiene mi Corianka hermosa. Ahora vas a volver, creo que te vas a ir a un festival. ¿También es en China o en otro lado?
3: Sí, es en China. En noviembre está planeado ir a un festival. Todavía no estamos dando todos los detalles porque queremos esperar un poquito, pero sí, en noviembre está pactado de vuelta el viaje a China.
0: ¡Ay! ¡Qué linda! ¡Qué talentosa eres, mi querida Corianka! Eres tan fluida, dominas un montón de idiomas, con tan solo 25 años. Y tiene y los valores y los principios bien puestos, bien respetuosa, siempre de la mano de tu mami, ¿verdad?
3: Sí, ella es mi manager. Aparte de ser mi mamá, es mi manager, me acompaña a todos lados, siempre está ahí conmigo. Es mi mayor ejemplo a seguir, así que...
0: Sí, sí, la mami bien amable, pero a veces también se pone duro y te agarra cabezazo, ¿no?
3: Sí. No, pero sí, o sea, obviamente los padres están para corregir a los hijos.
0: Corianka, ¿qué significa? Es una palabra en quechua, sí.
3: Sí.
0: ¿Qué significa?
3: Corianka significa águila de oro. Jori es oro en quechua y anka es águila.
0: Y es Corianka.
3: Corianka, sí.
0: Ay, yo Corianka, yo me he perdido. Corianka.
2: Corianka.
0: Hay una canción que un ratito más, y con esas vamos a despedir el bloque. Ya, a ver, unas palabritas en chino.
3: En chino. En chino, por ejemplo, puedes saludar ni hao.
0: Ni hao.
3: Ni hao. Wo shi. Wo shi coreanka. O yo soy coreanka.
0: Ay, ay, ay. ¿Y en coreano?
3: Annyeonghaseyo, chunun, coreanka imnida.
0: Si no quieres, ese plato ya lo comí.
2: Ya, parece un chifa, ¿no?
0: Sí, qué lindo. Ve, inglés también dominas. En fin, nosotros estamos. Y en quechua, falta una palabra en quechua.
3: Imainayam yuhakani coreanka.
0: Ah, ya, esa sí la sé. Esa sí la sé.
2: ¿Qué dijo? ¿Qué dijo?
0: Ah, soy millonario.
1: ¿Cómo
0: es posible? No, ¿qué significa Imainayam? Sí, sí. Creo que salió.
3: Imainayam, claro. Hola, ¿cómo estás? Soy coreanka.
0: Ah, está coreanka. Coreanka, muchas gracias. Querías que estés aquí en este bloque y cerrar nuestro bloque. La invitación a nosotros nos permite difundir el talento que tiene el peruano. El joven que de alguna forma sigue, persiste, busca oportunidades, pero para buscarla tienes que prepararte. Sí. Y eso es lo que lo tienes bien claro. Tú te preparas, buscas una chance y mira, de aquí obviamente te vas para arriba.
3: Gracias, Ale. Sí, la verdad que todos los días hay algo nuevo que aprender. Siempre estoy tratando de mejorar como artista, mejorar mi danza, mejorar mi canto, buscar oportunidades, porque a veces no llegan solas. Uno tiene que tocar puertas, salir adelante, lucharla, porque no es fácil. El mundo artístico y el mundo en general es muy difícil. Entonces, para cualquier joven, lo más importante es perseverar, perseverar por sus sueños, porque si uno cree en sí mismo y también está de la mano de Dios, todo es posible.
0: Esa es, ¿ves? Qué bonito mensaje a todos los jóvenes y adultos nos ha dejado Coreanka. Mi Coreanka hermosa, vamos a cerrar esta presentación, este bonito bloque, con tu canción. La canción se llama
3: Ruwai.
0: ¿Significa?
3: Hacer en quechua.
0: Ahí está, o crear, ¿no?
3: Crear, sí.
0: Esta es la fusión del K-pop con la cumbia. Y evidentemente, pues, el folclore. Nos vamos con ella, Coreanka. Un beso enorme.
3: Gracias.
0: Para tu mami también. Ahí está la señora Gardenia. Dos Gardenias para ti. Muchas gracias. Gracias, Coquito. Gracias, Kevin. Se viene un ratito más desde La Victoria, programa en vivo.
2: A todos mix.
0: Daniel y Mariela. Yo soy Alex Lora. Un abrazo, un beso para ustedes, mi bella familia. Nos vamos con el éxito de Coreanka en la Mega Mix.

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1: Muy bien, buenos días, muchachos, ¿cómo están? ¿Dónde se encuentran?
2: Buenos días.
3: Paquirri, ¿cómo estás, Paquito? ¿No sabes, Paquito? El recibimiento que tengo aquí, porque nos encontramos, como ya lo habíamos anunciado, en el restaurante La Cochera.
1: Hermoso.
3: Aquí en La Victoria.
2: Sí, en el Parque Unión Panamericana, 213, ahí en Balconcillo. Este parque ya todo el mundo lo conoce, ahí está La Cochera, en donde comes riquísimo, la pasas buenazo. De y también hecho, tengo un dato que más adelante les voy a contar, porque se está armando unos tonos de salsa acá, pero espectacular.
3: Ah, sí, eso te lo vamos a contar después como bomba.
1: ¡Qué chévere!
3: Pero de hecho, Paquito, tú sabes que a mí me gusta comer bien.
1: ¡Claro que sí!
3: Y yo así...

0: es así.
1: Hermoso.
0: Que está que, te juro que yo estoy llorando de la emoción, de lo feliz que soy, porque cuando yo como soy muy feliz. Uy, Martina, que no le gusta el mondongo.
2: Está comiendo.
0: Porque le hace recordar cuando está calato. Entonces, no come.
3: Sí, he sido un niño engreído, pues.
0: Me mira, me dice, no, está bien, come tu mondongo, pero cómelo más allá, me dice.
2: Cocodrilo.
0: No,
2: igual, pero
0: estoy empujando.
2: Cocodrilo Marín no come cocodrilo.
3: No, Marina está oliendo a caucao, pues entonces yo quiero hacer mi queja.
0: ¿Sabes lo delicioso que, de lo que se pierde Daniel Marquina?
2: Uy, uy,
0: pero no, así yo... usted también puede disfrutar de este delicioso caucao acá en la cochera.
3: No, no pasa. Bueno, amigos, bienvenidos a Todo Mix. Marina Zanetti, Daniel Marquina, DJ Paco en cabina. Y aquí ya nuestros amigos han llegado. Bueno, en realidad muchos han sido citados a las 11, pero ellos han llegado temprano y estamos felices de tenerlos aquí temprano.
0: ¡Hola!
3: Gracias por venir, amigos, gracias.
0: Me imagino que todavía falta.
3: No, a las 11 en punto han sido citados la gran mayoría, pero ellos son personas muy puntuales.
0: También decirle a la gente que estamos conectados en vivo por TikTok de la Mega Mix. Y dentro de un ratito también viene nuestra querida Rosy Wow.
3: ¡Epa! ¡Esa!
0: Hoy tenemos un programa porque tenemos invitados, tenemos público presente y rica comida. Y yo me termino este caucao.
3: ¡Ay, sí, Dios mío! Claro que sí. Bueno, Mariela quiere seguir comiendo caucao y ustedes seguro quieren escuchar buena música. Así que en breve regresamos. Quédate aquí en Radio La Mega Mix.
0: ¡No,

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0: quieres, anda haciendo tu pedido, Paquito.
1: Dale. Se acabe. Por interno voy a
0: estamos
1: hacer.
0: Estamos aquí en la cochera, pero llegó el momento de jugar el ¿Qué cocinas con? Y estamos, primero vamos a jugar con una participante de acá, las que han venido.
1: Dale.
0: ¿Ok? Y después con alguien de que nos escucha, nuestros oyentes de siempre. Así que sigue mandando tu mensaje de texto al 971-446-726. Igual estamos aquí todavía con Rosy Guari y Tito Mauri. Rosy, tus palabras finales para tu gente linda.
2: Nada, que escuchen nuestras canciones nuevas, que estén atentos en las sesiones de Rosy Guari, sesiones con Mi Puerto. Hemos lanzado ya Puerto Querido, la segunda canción Moreno, y ya se viene la tercera y la cuarta, que también están buenísimas, y hay sorpresitas porque hay un feat también con mi Beba.
0: Muchas sorpresas que hemos estado, ya me han adelantado, pero no puedo yo chismear, pero nada más le digo que la producción que se viene y todos los éxitos que se vienen de Rosy Ward están pero bravazos, ¿ah? Tito Mauri, tus palabras despedidas para el público de la Miami.
3: Bueno, muchísimas gracias por permitirme saludar a todo tu público, Mariela, feliz de estar acá. Y bueno, también invitar al público a que escuchen nuestra nueva canción Moreno, ya está disponible en YouTube y en todas las redes sociales.
0: La última preguntita, Tito Mauri, ¿qué tal ha estado el platazo que te has empujado de sopa seca con tallarín?
3: Pues semejante plato, mira, yo que como bien no he podido terminarlo, pero ha estado riquísimo, se lo recomiendo, vengan a la cochera.
2: Tan rico que no, como no ha terminado, ha dicho que le guarden.
0: Para llevar, para el perrito que come, allá tiene un perrito que come, que le pongan su ajicito, ¿va?
2: Es norteño el
0: 10% de descuento en toda la carta a los oyentes de la Megamix. Si ustedes vienen acá con su familia, tienen el 10% de descuento. Y venimos de parte de la Megamix, de a toda mi ¡epa! Ahora sí, Paquito, lánzame la cuña.

0: Tenemos aquí a nuestra amiga Ana. Ana Jara. Ana, acércate un poquito, por favor, que estamos con los micros. Aquí, acá, mira. Anita Jara, cuéntame. ¿Lista para jugar?
1: Sí.
0: ¿Tú eres oyente piticlina o eres oyente antigua?
2: Uy.
1: Casi piticlina.
0: ¿Hace cuánto, cuánto tiempo tienes con la Megamix ya?
1: 3-4 meses.
0: Ah, ya está. Era un poquito, por ahí. Un poquito usadita, pero todavía piticlina. Todavía de la radio, la radio.
1: Sí,
0: la radio.
1: Sí. Por ti, te escuché.
0: Ay, está linda, me dije, no. Anita.
1: Aquí me quedo.
0: Anita, está bien fácil para que ganes. ¿Eh? Yo ya te he dado una ayudadita, te he dicho, céntrate en los postres, Anita. Ya. Así que en 10 segundos, Anita, 5 platos.
1: Ya.
0: ¿Qué cocinas con? Azúcar. Ya, fácil.
1: Flan, chocolate, torta de chocolate, flan, mazamorra, arroz con leche.
0: Uno, te
3: cinco.
0: Cuatro. Uno. A la comida también se le echa.
1: Arroz ambito.
0: ¡Epa! Se acaba de llevar 50 soles. Rosiguar está acá, que no lo puede creer también. Muy bien, Anita Jara, ¿qué radio escucha bien fuerte?
1: La Mega Mix, tocamos de todo.
0: Ya sabes, Paquito, que regresamos a la Mega Mix, tocamos de todo. Así que manda tu mensaje de texto, porque hay otro participante al 971-446-726.
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0: Aquí la Mega Mix.
1: Tocamos de todo.

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0: Somos la Mega Mix, tocamos de todo y en todo el Perú. A esta hora presentando tu programa, mi programa, nuestro programa. Los hermanos Yaipen y sus amigos con solo Mega Cumbia. Y lo más sonado, lo más respetado en el Perú, de los espectaculares Walter y Javier, hermanos Yaipen. Turno para escuchar cantar al maestro. ¿Sí te acuerdas o no? ¡Claro!
1: Hermano,
0: ¿en algún momento dedicaste o te la dedicaron? ¿Ah? Somos la Mega Mix, tocamos de todo, 1:20, a las 2 de la tarde se viene Chiqui, quiero mi menú. Pero ahora los hermanos Yaipen y sus amigos, ¡lárgate en el aire!

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Universidad de la Cumbia, Armonía 10. Junto a Yosimar Fidel. Cantando Traicionera. ¡Ay, Traicionera! Después de todas las advertencias, reciente quejas, ¿no? ¡Tiempo, te han dicho! 1:36, estamos presentando los hermanos Yaipen y sus amigos por Radio La Mega Mix. Tocamos de todo. Yo soy Dayer, contigo hasta las 2.

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Saludos de cumpleaños para Britzy. ¡Feliz cumpleaños! ¡Happy birthday to you! ¡Que la pases genial! Este saludo va de parte de toda tu familia. De parte de tu mamá Romy, tu abuelita Mechita y Trocha, me dice. De parte de tus tíos y de toda la familia de Radio La Mega Mix. ¡Tocamos de todo! ¡Punto final! ¡Nos vamos! ¡Gracias por la sintonía! ¡Se viene Chiqui! ¡Quiero mi menú!

0: amigos, somos
1: Ar

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Yo estoy listo para recibir tus audios a través del WhatsApp de Radio La Mega Mix. Envía tu audio diciendo, chiqui, quiero mi menú. Y cuéntame tu almuerzo para hoy, que hay de plato de entrada, que hay de plato de fondo, pero de postre vas a reclamar una canción. Ah, todo por audio, no envíen letras, tiene que ser audio. WhatsApp de Radio La Mega Mix, apunta 971-446-726.

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1: Vamos al aire. Hola, la Mega Mix.
2: Hola, Chiqui. De entrada necesito mi ceviche. Mi almuerzo va a ser chicharrón de pescado. Y de postre quiero la canción Vuelve a mí de Max Torres. Buenaza.
1: La que decía yo te amo y gritaré para... Esa no, ¿o sí? Ya me hiciste confundir, ya. Hola, la Mega Mix.
3: Hola, Chiqui, quiero el menú. Voy a hacer un arroz con pollo y de postre una llamada a Anthony. Gracias.

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Pamela Franco hace poco sorprendió que ha comprado un camión de carga. Tiene un emprendimiento familiar de conservas de pescado. Abrirá un centro de salud. ¡Ah! Y sigue la música.

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0: Una pregunta para la gente que le vacila a Agua Marina. ¿Qué canción de Agua Marina te gustaría que ponga en este momento? ¿Llama de amor o Tu amor fue una mentira?
1: Repartiendo purito.
0: Piensa, ¿cuál te gusta? ¿Tu amor fue una mentira o Llama de amor?
1: Producciones.
0: Llamadas, llamadas en vivo. Llámame al teléfono de radio La Mega Mix. Mi número 971-446-726. Lo repito una vez más. Y cuéntame tu canción favorita de Agua Marina. Hola, la Mega Mix.
2: Hola, Chiqui.
0: ¿Qué tal? Levanta la voz, tu nombre.
2: Pedro, Chiqui, Pedro.
0: Habla, Pedro. ¿Tu amor fue una mentira o Llama de amor?
2: Llama de amor.
0: Llama de amor, gracias. Hola, la Mega Mix.
3: Chiqui, buenas tardes.
0: ¿Qué tal? ¿Con quién hablo?
3: Enrique.
0: ¿De dónde, Enrique?
3: San Juan del Gancho.
0: Enrique, ¿Llama de amor o Tu amor fue una mentira?
3: Llama de amor.
0: Llama de amor. Si la siguiente llamada apoya Llama de amor, ganó. Hola, Radio La Mega Mix.
4: Hola, Chiqui, buenas tardes.
0: ¿Cómo estás? ¿Tu nombre?
4: Llama
0: Villa María, Janet, ¿tu amor fue una mentira o Llama de amor?
4: Con una llama de amor.
0: Llama de amor.

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1: Me quedaba admirado cómo chambea Brunella Torpoco. El día sábado tuvo 4 presentaciones, terminando en Huacho de 3 a 4 de la mañana. ¡Cómo chambea! Brunella con Tony Manuel, no sufras corazón en Radio La Mega Mix.
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1: Un abrazo para la gente de Huancayo que está escuchando la radio a través de internet. Tengo un datazo. Se preparan porque vamos a estar en Huancayo muy pronto en la FM. Con toda la música que te gusta escuchar de la radio. En Huancayo, la Mega Mix llega por fin. Para la gente que reclamaba, Chiqui, ¿cuándo Mega Mix en Huancayo? ¿Desde cuándo se puede ya anunciar todavía? Desde mañana. Mañana martes. Pasa la voz, llegamos a Huancayo. 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

0: ¿Estás con la gente de la chamba?
1: Por todo.
0: ¿Estás con la pareja, de repente manejando?
1: Clave desde la cumbia.
0: En casita. ¿A quién te gustaría enviarle saludos? De repente, hoy es cumpleaños. ¿Celebran algo especial?
1: ¡Córdoba!
0: Te dejo el WhatsApp, tu saludo por audio. No envíen letras, todo por audio. WhatsApp de Radio La Megamix. Apunta, lo voy a decir despacito. 971-446-726. Saludos en audio, aquí en Radio La Megamix.

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1: Vamos con el primer audio WhatsApp. Hola, la Mega Mix.
2: Chiqui, ¿qué tal? Chiqui, un saludo para Moniquita, la griquita. Ya sabes.
1: Beso para Moniquita. Tú también envía tu saludo, así como él, en audio, por favor. Al WhatsApp de Radio La Mega Mix. Al 971-446-726. Antes la veía luz, ahora.

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1: Hola, la Mega Mix.
2: Hola, Chiqui, buenas tardes. Aquí les mando saludos a mi para mi mamá María Reyes, para mi tía Marlene, para mi cuñada Yané y para mi hermano Johnny, para mi pequeño sobrino Aidan. Saludos. Escuchamos la Mega Mix.

0: Saludos especiales para SGP del Perú, por acá por Chimbote, por Lima Callao y por Trujillo Puerto Malabrigo.
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0: ¿Qué hacías en el año 93? ¿Te acuerdas? Te hago la pregunta porque en ese año este merengue lo bailaba todo el mundo para los coquitos, la Coco Bar en Radio La Mega Mix.
1: No queremos boche ni cocotazo. Tienen que entender que somos muchachos.
0: Hola, buenas tardes.
2: Hola, chiqui, buenas. Un saludo muy especial para la familia Manchego acá en Los Olivos. Y un saludo muy especial a Arequipa, a la familia Escalante. Yo escucho la Megamix, tocamos de todo.
0: En Arequipa estamos en los 90.3, claro.

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1: Amigos, y arranca el partido del día. Ahí está Doña Marta en su puesto de mercado. Tiene de todo. Y con radio la Megamix de fondo. Buena, Doña Marta. Por otro lado viene Enrique en su carrito. Estaba solo. Y ahora está llevando una familia entera. Todos escuchando la Megamix. A ver ese claxon.
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Un abrazo para mi hermanito Davis Orozco. Sube volumen. Amigos.

0: además, y esto ya aprobado por las altas esferas. No es que Coco Chávez sea una esfera, sino aprobado por las altas esferas.
1: Parece una.
0: Por ahí. Venga. El tema es. Bueno, pero él es una de las esferas. Es lo importante. Hoy vuelve, después de muchas lunas, para beneplácito de los oyentes del Mix Deportivo. Hoy vuelve. ¿Qué chicha quieres?
1: ¡Bravísimo!
0: Claro que sí. Todos mis chicheros del Perú y el mundo, atentos, atentas. El número del WhatsApp de la Mega Mix es 971-446-726. Hoy te regalamos chicha. Chicha para todo el mundo. Cuéntame en el 971-446-726 qué chicha quieres. Y nosotros aquí trataremos de complacerte. Pero hoy no vine solo, vine acompañado y nada más y nada menos. Que de gran Nando Cabanillas son los controles de la Mega Mix a esta hora de la tarde. Nandito, ¿cómo estás?
2: Cuéntame, Tanque. Buenos días. Un abrazo para todos. La legión de oyentes del Mix Deportivo.
0: Gran legión.
2: Gran legión.
0: Que crece como la espuma.
2: Así es.
0: Día a día. Como decía el tío Rossini cuando invitaba a un conductor conocido de televisión. Que crece y crece de una manera, pero espantosa.
2: Sí, sí, lo he escuchado.
0: ¿Te acuerdas?
2: Sí.
0: En risas y salsa. Bueno.
2: Lo invitaba, creo, a
0: Pablo de Madelengoitia, creo,
2: Pablo,
0: ¿no?
2: De Madelengoitia.
0: Claro. No, toda esa cantidad de gente que crece día a día de una manera espantosa. Bueno, 5-7. Comenzamos el Mix Deportivo en una jornada que viene de la fecha 7 del torneo clausura. Sí, vamos a hablar de lo que pasó en Cajamarca, gran victoria de Universitario. 4-2 a UTC. Sí, vamos a hablar de la victoria del Rico Garci, que le ganó a la Alianza Lima 1-0 en Matute. Sí, vamos a hablar. Y también,
3: del pueblo para llegar,
0: ¿por qué no? Por supuesto,
3: a mi estilo.
0: Se salió al mar. Porque en el Callao,
1: ¡Chimú!
2: ¡Callao!
1: ¡Chimú!
2: ¡Callao!
1: ¡Callao!
2: ¡Callao!
0: ¡Vamos! ¡Vamos! Sport Boys del Callao le ganó a Cristal 1-0 en el primer puerto.
2: Partidazo.
0: De eso vamos a hablar. Pero también le voy a hablar de deportistas nacionales que han brillado el fin de semana. En el tenis, Nacho Buse.
2: ¡Epa!
0: Y en la Maratón de México, el gran Cristian Pacheco Pachequito. Así comenzamos el Mix Deportivo en la Mega Mix. Tocamos de todo.

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2: Oye, qué buena canción.
0: Buena canción.
2: Estás haciendo volver a mi niñez.
0: 1987.
2: Claro, pe, ya ves. Nueve. Claro, pe, chibolito.
0: Pero no llegaba ni a la pubertad todavía.
2: No llegaba.
0: Claro, eres un niño, un infante.
2: Todavía no llegaba a volar mi cometa.
0: ¿Todavía?
2: No.
0: Había campeonato de cometa.
2: Claro, yo comencé a volar cometa a partir de los 11, 12.
0: 11.
2: Que ya podía armar yo mis cometas. Claro.
0: ¿Qué cometa tenías?
2: Con mi Zacuara y mi papel cometa. Oye, en mis tiempos.
0: Yo tenía avión.
2: Yo iba a Caquetá. No, pero nosotros íbamos a Caquetá. A comprar papel cometa. Y a comprar Zacuara, que es esa cañita que permite armar las cometas.
0: ¿Qué
2: son las cometas? Las cometas eran como unos avioncitos artesanales que los chicos de hace muchos años utilizaban con una pita que la sostenía y el viento iba llevando ese avioncito. Entonces simulaba, ¿qué era la cometa? Este juguete artesanal que lo que hacía era simular el vuelo. ¿No? El vuelo. Y tenía. ¿Y por qué le decían cometa? Porque tenía la forma así como de un avión o de cualquier forma, pero tenía una colita.
0: Claro.
2: Entonces, ¿los cometas qué eran? Los cometas eran. Son, en realidad, esto que se puede apreciar en el cielo.
0: Bonito,
2: ¿no? Cada cuánto, 70 y tantos años, ¿no? Ya. Y que se ve como. Y se ve un destello y una luz así, ¿no? Entonces,
0: en agosto había campeonato.
2: En el invierno. En el invierno, generalmente, cuando ya come. Sí, tipo el otoño. Como corre el viento y no hacía tanto frío, claro. La gente salía con sus cometitas. Bueno, entonces yo aprendí a volar cometa ya más o menos a los 11. A los 9 todavía no volaba cometa. Porque ¿por qué? ¿Qué pasaba? Porque la cometa se podía quedar enganchada en los cables de la luz, pues, ¿no? De la energía eléctrica, mejor dicho, para que la gente no se entienda.
0: Claro.
2: ¿Usted a qué edad comenzó a volar cometa?
3: Tanquecito, buenas tardes. Bueno, yo la verdad también a esa misma edad, más o menos a los 6, 7, 8 años.
2: No, ¿qué? Ah, ¿usted es precoz?
3: Claro, chibolo, ya. Ya jalaba la cometa.
0: Jalaba.
3: Claro, porque es jalar. Porque
2: la pita para que la cometa vaya.
3: Claro. Cuando la cometa está en el cielo, en aire alto, tú tienes que jalarla para que no caiga.
0: Y corría, ¿sí o no?
3: Por supuesto.
2: La velocidad y también. Tienes que ir calculando, ¿no?
0: Sí, sí.
2: Porque si de repente la suelta, de repente se te va.
3: Claro. Me ha pasado muchas veces.
2: Tienes que saber cómo jalar la cometa.
3: Sí.
2: La guaraca. El pabilo. La guaraca.
0: Hasta se rompía el pabilo.
2: A veces.
0: Cuando era fuerte el aire.
2: Claro.
3: Yo lloraba porque mi cometa volaba y volaba. ¿Dónde iría a caer mi boletín?
2: Se te iba tu cometa.
3: Claro.
2: No sabías a dónde se iba.
3: No sé dónde se iba.
2: Bueno.
3: Pero déjame acotar nada más que en Arequipa. Todos hacíamos nuestra cometa.
2: Pesado, Chema.
3: No. Los aviones. Esas cometas que ustedes sabían, artesanales.
0: Ah, los aviones, sí.
3: Era un poco caro.
0: Avioneta también.
3: Claro, nosotros hacíamos cometa de bolsas de plástico. En vez de papel, bolsita de plástico, hacíamos una H y se le llamaba barril. Esa es nuestra cometa.
2: Ya, barril. Seguimos con más Mix Deportivo en la Mega Mix. 5 de la tarde con 24 minutos. La gente está comunicando, o sea, la gente está hablando de la volada de cometa, pero también del qué chicha quieres. Chemo, ¿tú qué chicha quieres hoy?
3: Dijimos que el día de hoy vamos a hacer.
2: No, pero ¿qué chicha quieres hoy? La gente está participando.
3: Yo quiero la clásica, esa.
2: Gracias
3: que me
2: por
3: encanta.
2: Escucharnos.
3: Yo quiero chofercito.
2: Ajá.
3: Pero chapis.
2: Pancho, ¿tú qué chicha quieres? No digas algo para el techo, no. ¿Qué chicha quieres? Chicha para escuchar.
3: Micro para Pancho, micro para Pancho.
0: A ver,
4: micro. Puede ser una chichita de papá chacalón.
2: De papá chacalón.
0: También.
2: Se nota que sabes bastante de las chichas. Carlitos, ¿tú quieres alguna chicha en especial, en particular? ¿Cuál te gusta? ¿Viento? ¿Cuál te gusta?
3: Chicha de jora, dice.
2: ¿Tres cruces? ¿Cuál te gusta?
5: Puede ser como Panchito, un chacalón.
2: Un chacalón. Yo tampoco sabe de chichas. Yeah. Tú sí, que sabes de chicha, envíanos. ¿Qué chicha quieres? 971-446-726. Somos la Megamix.

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0: llama
1: ¿Qué chicha quieres?
0: Por supuesto, arranca como todos los lunes con Papá Chacalón.
2: Soy muchacho troviniano.
0: Ajá. Ay, ay, ay.
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0: Canta cuando Chacalón canta, los cerros bajan. Cuando Nando canta, los taxistas dicen. Oh. Pero ahora, tú me tienes que contar qué chicha quieres. Blanca, buenas tardes. Ponme Ladrón de Amor de los Chapis. Pero pon tu nombre. A John.
3: Ahí está.
0: Ahí está John. Para ti. Jaime Moreira.
4: Y el popular.
0: Y mi tío Chapurín el Dulce. Los Chapis.
4: Domingo, domingo, domingo.
0: Hermosos trajes. Vistosos multicolores. Óigame. Ahí Chapulín se da su vueltita.
4: Su vueltita. ¿Sí no? Y no se caía, ahora no se cae.
0: No, no.

0: Pancho baila.
1: Solita.
0: No me vengas, ¿ah? Pancho tarde se quiere ir.
2: Oye,
0: Pancho pasa al cielo. Hombre, para la gente también.
2: Pausa. La gente del pueblo.
0: Claro, pues mi hija.

0: Marquí dice de Centeno, te alejas. Ahí ya me pongo a bailar ya. Ahí me pongo a bailar ya. Como Pepe el erótico. Ahí ya, ya de todas maneras ya. Claro, ahí tiene que salir todo, ve. Ahí tiene, sale toda la joyería ya. Ya, ya de una vez ya.
1: Te aleja, qué buena canción.
0: Claro.
2: Agrega.
1: Ya, pero antes, primero,
0: la publicidad tiene, que claro, sale, claro. Sus anuncios, ¿no? Porque somos pobres, pero también. Oye, compréndenos, pues, no te burles de nosotros.
1: No tenemos premium.
0: No te burles de nosotros, no tenemos premium, por favor.
1: Claro.
0: Claro. Póngale, por favor.
3: Con mucho cariño.
0: Gracias,
3: El Grupo Néctar.
0: Cosa, quiero escuchar Centeno, pe, ¿qué pasa?
1: Justo salía Centeno y salía.
0: Oye, ese aviso dura ¿cuánto? ¿Dos días? ¡Ay! Vamos, ¿qué chicha quieres?
1: Ya acaba, ahorita acaba.
0: ¿Qué? Oye,
1: bien largo,
0: ¿qué es eso? ¿Qué es un podcast? Oye, eso nos va. A ver, ya que están acá, ya que está acá la gerencia.
1: Por premio,
0: por favor. A ver si nos ponen YouTube Premium. ¿Cómo queremos ir al Cusco?
1: Se cayó el audífono.
0: Ya está, ¿no? Oh, ponme Centeno, me causa, ¿qué pasa?
3: Centeno.
1: Ahí está, ahora sí.
0: Centeno, ahora sí.
1: Ahora sí,
0: comienza. Baila, Pepe.

0: la cosecha. Cosecha. Más de esta hora de la tarde, 5:48. Papi, te prometo que... Dame un bloquecito más, Fede.
1: Claro,
0: ¿qué chicha
1: claro.
0: quiere? Por la gente favor. Está reclamando. Tío Tanque, buenas tardes. ¿Qué chicha quiero? Dame. Esa mujer nunca te amó, de Chacalón Junior. Vamos apuntando. Ya. Saludos, Tanque, de las vaquitas. Esta noche voy a llorarte por última vez, dice Roberto. Ay, ay, ay. Del Callao, Tanque. Mercado de los nenes de la cumbia. Marcado será. Ahora, buenas tardes, Tanque. Quiero una chichita. Cielo gris, sepulturero. Hola, Tanque. Soy Luis Bazán, de San Juan del Lurigancho. Un amor incomparable de Guinda. Ya viene amor incomparable.
1: Ya viene, ya viene.
0: Ya viene mujer de arena. Mujer de arena también. Estamos en la Mega Mix. 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Esto se llama ¿Qué chicha quieres?
1: Vamos

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0: el consumo en Cusco, México.
1: Mano.
2: ¿Dónde estoy? Dice.
1: Un abrazo a mi gente del Cusco. La próxima semana estamos en el Cusco. 104.9 FM. Megamix en el Cusco. La próxima semana hacemos programa en vivo en el Cusco.
2: Buena.
1: Fuera de cabina en el Cusco. La próxima semana.
2: Buena.
1: Lo que sí, Nando Cabanillas.
2: Ajá.
1: Necesito.
2: Sí, sí, dime.
1: Necesito un restaurante.
2: ¿Ya?
1: Para hacer programa en vivo el jueves.
2: En el Cusco.
1: El día del partido.
2: ¿Ya?
1: En el Cusco. ¿Por qué? Porque el miércoles vamos a hacer programa fuera de cabina en el Cusco, pero tenemos tiempo.
2: Ajá.
1: Pero el miércoles, pero el jueves es el partido, men.
2: Claro.
1: Yo tengo que estar en el estadio temprano, entonces tengo que hacer programa cerquita del estadio para poder hacer programa y ¡ping! Ahí no vas a pasarme al estadio. Entonces, si alguien por ahí conoce algún restaurante en el Cusco, cerca del estadio Inca Garcilaso de la Vega...
2: Que lo recomiende.
1: Sí, nos puede escribir. No, nos ponemos en contacto. Y hago programa en vivo en tu restaurante.
2: ¿Qué te parece? Chévere. Con toda la gente de la Megamix.
1: Con toda la gente de la Megamix tocamos de todo, que somos dos personas. Así que, ya sabes, si tienes restaurante en el Cusco o conoces algún restaurante cerca del Cusco, yo conozco La Brasa Cusqueña.
2: Ya.
1: Está cerca del estadio.
2: Cerca.
1: Hay pocos restaurantes cerca del estadio. Pero bueno, no sé si por ahí alguien, ¿no? 104.9 FM en el Cusco. Nos escucha el Cusco y la próxima semana estamos por ahí. A ver, ese es Amor Incomparable del Grupo Guinda.
2: Ajá, así es.
1: ¿Qué tenemos ahora? Porque pidieron también a Toñito Centella.
2: Toñito Centella. Y lo tenemos aquí. A
1: tu ex gordito cariñoso.
2: Escucha. Las clásicas.
1: Pero ya está chambeada. Está chambeada, sí, está chambeada, ya. Está.

0: Yo sé que te gusta tu chicha.
1: Salud, tanque, salud.
2: Habla.
0: Esto se llama Amor de Arena. En la Megamix tocamos de todo.
1: ¿Cómo dice?

0: Gustavo, bueno. Nando Cabanías me ha demostrado que es chichero. Y tú, y tú, sigue en sintonía de la Mega Mix. Esto fue Que Chicha Quieres, una entrega porque la gente nos pidió.
1: Claro.
0: La gente nos pidió, así como nos ha pedido 100 soles. Hoy te regalo 100 soles. En la Mega Mix tocamos de todo. ¿Qué tienes que hacer para ganarte de los 100 soles? Atento a la programación del Mix Deportivo. Atento a la pregunta de la trivia del Mix Deportivo que se viene en breve. Somos la Mega Mix y tocamos de todo.

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0: Pero los, a los altos les caía como, como
1: claro,
0: tú. Claro, a los chaturris.
1: No, que no, ahí iba a aparecer un.
0: A mí no me caía.
1: No, a ti no te caía. Ese Nando Cabanía.
0: A los altos sí le caía.
1: Te conozco, Nando Cabanía. ¿Tú, en tu chibolada era también este Polo Sánchez o qué era? ¿O tú qué te pones? O sea, ¿cuál era tu estilo? Porque es la cuestión de estilo.
0: Sí,
1: ¿no?
0: Sí. Y la verdad que yo fui duro con la moda. No, no, no, no me movió mucho.
1: Ya.
0: No, no me ponía la ropa de moda.
1: O sea, no era sonso así como yo, que me ponía polos largos.
0: Y los peinados tampoco. ¿Eh?
1: Claro, no, yo me cortaba pelo chiquito, ¿no?
0: Chiquito.
1: Ya después, ya ahora ya por obligación, ¿no? Pero en ese tiempo porque me gustaba. 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Ay, ay, ay.
2: ¡Qué mala!
1: Quiero mandar un saludo a toda la gente de la galería Acu.
0: ¿Acu?
1: No, la gente de galerías Acu.
0: ¿Dónde queda? ¿Dónde queda?
1: Este, yo estoy confundido, no sé si es en Jesús María. Creo que es en Jesús María la galería Acu.
0: ¿Ya?
1: Ya, porque el otro día, oh, me manda saludos para la galería Acu, me dijo un pata en un taxi.
0: Ah, mira.
1: Ah, saludos para la galería Acu. Este, y también a la gente que está en las galerías de Gamarra.
0: Uf.
1: A toda mi gente que nos escucha en Gamarra. Un gran abrazo para todos. Yo sé que a esta hora siempre están con el mix deportivo.
0: Sí, sí, sí.
1: Y pendientes, además, de los 100 soles. Porque 100 soles te puedes ganar en esta tarde-noche, como todos los días, aquí en la Mega Mix. 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Ay. Natito.
0: Ah. Dime, Tanque.
1: ¿Hace cuánto tiempo que no vas al cine?
0: Al cine. No voy como hace 3 meses.
1: Mira, causa, te recomiendo.
0: Ajá.
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1: Esta es la pregunta. ¿Qué atleta peruano ganó la Maratón Ciudad de México?
0: Opción A,
1: Zahid Palao.
0: Opción B,
1: Cristian Pacheco.
0: Opción C,
1: René Champi.
0: Responde la trivia y deja tu nombre completo y tu distrito en el WhatsApp 971-446-726. Que tú podrías ganar 100 soles en Tanque a tu Tanque con el Tanque, que llega gracias a Financiera Capac, tu socio confiable, con préstamos a tu medida.

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0: bella luz que ilumina a los peruanos en el mundo. Y es que el peruano Cristian Pacheco ganó la maratón de la Ciudad de México. Cristian Pacheco, el peruano, se impuso a los etíopes Ambesa Lencho y Baleu Yohune. El peruano Pacheco ganó con un tiempo de 2 horas, 10 minutos y 3 segundos. Así que Cristian Pacheco ganó la maratón de México. Ah, Pacheco le dio con todo, ¿ah? Dice que la estrategia, porque esto tiene mucho de estrategia, de Pacheco fue importantísima para el remate. El remate fue espectacular. Y al final terminó imponiéndose a los etíopes. Ojo que, por ejemplo, son generalmente los fondistas etíopes los que mandan en estas competencias. De hecho, en la rama femenina ganaron las etíopes, ¿no? Y en el caso de la maratón de los varones, se impuso el peruano Cristian Pacheco, campeón de la maratón Ciudad de México. Así que, ya tú sabes, responde correctamente a la pregunta de la trivia del Mix Deportivo al 971-446-726. Felicitaciones, saludos, abrazos a Cristian Pacheco. Lo puedes seguir en redes sociales como Cristian Pacheco.
1: Buena.
0: Como Cristian Pachequito.
1: Cristian Pachequito.
0: Así aparece.
1: Vale, Pachequito,
0: porque la gente del deporte.
1: Cristian Pachequito.
0: De atletismo, de fondismo, lo conoce como Pachequito.
1: Pachequito. Bravo.
0: Es un muchacho bien chambeador, bien ordenado, metódico, profesional y metido en su deporte, y por eso destaca. Pues, ¿no?
1: Supo distribuir sus tiempos para
0: llegar. Claro.
1: Financió bien sus tiempos para también.
0: Imagínate, eso es importantísimo. Claro. Tú sabes, valioso.
1: Ajá.
0: Responde correctamente a la pregunta de la trivia del Mix Deportivo. Puedes ganar.
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0: 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Escribe respuesta correcta. Cristian Pacheco, tu nombre completo y tu distrito al 971-446-726.
1: ¿Cuál es la respuesta?
0: Cristian Pacheco, Christian campeón Pacheco de la Maratón de México. Seguimos con más Mix Deportivo en la Megamix. Tocamos de todo.

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2: Tarde, 53 minutos, 6:53, continuamos en la Mega Mix. Llegó el momento de regalar, ya sabes, escribe Cristian Pacheco, el campeón de la maratón de Ciudad de México. Cristian Pacheco, el peruano Cristian Pacheco, ganó la maratón Ciudad de México. Es la respuesta correcta a la pregunta de la trivia del Mix Deportivo. Escribe Cristian Pacheco, nombre completo y distrito. Cristian Pacheco, nombre completo y ciudad. Si te encuentras en el interior de nuestro país, como nuestros amigos de Huancayo, ¿no? Tenemos buenas noticias para la gente de Huancayo, atentos, ay, ay, ay. Que muy pronto la Mega Mix llegará a tu ciudad con toda la música que te gusta escuchar. Cumbia, salsa, de todo, ya saben, atentos a Radio La Mega Mix, tocamos de todo pronto en Huancayo. Ya sabes, comunícate con nosotros, escribe la respuesta correcta a la pregunta de la trivia del Mix Deportivo al 971-446-726. La respuesta correcta es Cristian Pacheco. Cristian Pacheco, el atleta olímpico peruano, el campeón panamericano además, ¿no? Campeón panamericano además, con vista nacional que se impuso en la maratón Ciudad de México. 33 años para Cristian Pacheco, un atleta destacado. ¿Y sabes por qué me acordé de que pronto llegamos a Huancayo?
3: Ajá.
2: ¿De dónde es Cristian Pacheco?
3: De Huancayo.
2: De Huancayo, 33 años, campeón panamericano, ¿no? Y además campeón de la maratón Ciudad de México. Es la respuesta correcta. La gente sigue comunicándose al 971-446-726. Vamos a ver qué bacán sería que nos escriba la gente de Huancayo, porque Huancayo nos escucha ahora a través del audio player, pero por supuesto, también pronto estaremos con ustedes. Pronto estaremos con ustedes, claro que sí, con la Mega Mix. Tocamos de todo. A ver, el software de la Mega Mix está listando para elegir, para seleccionar, para tener un ganador o ganadora. ¿Suena?
4: Sonando.
3: Qué lluvia de WhatsApp.
2: ¿A dónde estamos llamando?
4: Atención. No ha puesto su lugar aquí.
2: Ah, ok.
4: No lo ha puesto.
5: Date, Gatí. Estamos todos.
2: Buena, ¿cómo te llamas?
5: Luis Alberto Garay.
2: Luis Alberto Garay, ¿de qué distrito?
5: En Comas.
2: Luis Alberto Comas. De Comas. Luis Alberto, ¿estás en Comas o estás en otro lado?
5: Estoy en Comas ahorita.
2: ¿Qué haciendo a esta hora, Luis Alberto?
5: Estoy chanteando, todavía me falta media hora para terminar.
2: ¿Estás taxeando? ¿En qué andas?
5: No, trabajo en un taller.
2: Ah, trabajas en un taller. ¿Taller de?
5: De zapatillas.
2: Ah, de zapatillas, ¿no? Estás dudando, ¿ah?
3: ¿Estás
2: primero
3: dudando?
2: No sabía en qué distrito, ahora no sabe en qué taller. Bueno, ya, Luis Alberto.
3: ¿En qué casa estás metido?
2: Sí, atento al fono fue.
0: En el Mix Deportivo, juguemos al fue o no fue.
2: Cerca lo tiene la Culebra Castillo. Va Eric Castillo tocando Alianza Lima. Castillo al borde del área. ¡Castillo!
0: Dinos, ¿fue o no fue gol?
2: A ver, Luis Alberto.
5: Chamala.
2: ¿Fue o no fue?
5: Ayuda, Petanque.
2: A ver, yo no ayudo. El que ayuda es Nando Cabanillas. Nando Cabanillas.
5: Sí, tomaste uno.
2: Ajá.
3: Dime, Tanque.
2: Este creo que es oyente de Nandito Cabanillas, ¿ah?
3: Y eso que no ha puesto su barrio. Mira, coincidencia la vida.
2: No ha puesto.
3: La sangre del barrio.
2: Nando.
3: Dime, Tanque.
2: ¿Vamos a ir a comer pollo al Cusco o no?
3: ¿Al Cusco?
2: Sí, la otra semana.
3: Claro, y toma nene, toma mangas. Cicatriz.
2: Luis Alberto, ¿fue o no fue?
5: Cicatriz, sí fue.
2: Escuchemos. Eric Castillo tocando Alianza Lima. Castillo al borde del área. ¡Castillo! ¡Golazo! ¡Gol! ¡Gol! ¡Buena! Luis Alberto, te has llevado 100 soles. 100 soles para ti, Luis Alberto. Gracias a la Mega Mix. Tocamos de todo.
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2: Así como Luis Alberto, tú también ganas en la Mega Mix. Tocamos de todo con el tanque Arias conmigo. Con el Mix Deportivo. Hasta mañana a las 5. Que estén muy bien. Sigan en la sintonía de la radio que toca de todo. La Mega Mix. Hasta mañana. Gracias. Chao.